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2: Esta es la hora.
3: En su radio carnaval ya son las 21 horas con un minuto.
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Esta es la hora. En Carnaval FM son las 22 horas con 3 minutos. 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
2: Esta es la hora. Exactamente las 23 horas 11 de la noche.
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1: Vamos, listo. 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
1: Esta es la hora. En Carnaval FM son las 0 horas con un minuto.

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0: Esta es la hora. En Carnaval FM son las 0 horas con 33 minutos.
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0: Esta es la hora. En la Carnaval es la una de la madrugada con dos minutos.
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Esta es la hora. En la Carnaval es la 1:00 a.m. con 31 minutos. 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

0: Esta es la hora. En su radio regalona son las 2 de la madrugada con 2 minutos.
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0: Esta es la hora. En su radio regalona son las 2 de la madrugada con 32 minutos.
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0: Esta es la hora. Esta es la hora en su Radio Carnaval. 3 de la madrugada con 2 minutos.
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0: Esta es la hora.
1: Esta es la hora en su Radio Carnaval. 3 de la madrugada con 31 minutos.
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Esta es la hora. Son las 4 de la madrugada en su Radio Carnaval. 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

0: Esta es la hora. En su radio Carnaval, son las 4 de la madrugada con 32 minutos.
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0: Esta es la hora. En Carnaval FM son las 5 de la madrugada con 5 minutos.
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Esta es la hora. En Carnaval FM son las 5 de la madrugada con 31 minutos. 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

0: Esta es la hora. En su Radio Carnaval son las 6 de la mañana con 3 minutos.
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así estamos todos. Muy buenos días. Hola, hola, hola, hola, hola, ¿qué tal? Muy buenos días, señoras y señores, amigos, amigas. Bienvenidos, bienvenidas. Mi querido amigo, mi querida amiga, ¿cómo le va? Muy, muy, muy buenos días. Buenos días, buenos días, buenos días. ¿Cómo le va, mi querido amigo? ¿Cómo le va, amiga? ¿Cómo amaneció? ¿Cómo estuvo ese fin de semana? Acá estamos, señoras y señores, damas y caballeros. Comienza una nueva semanita acá en su radio Carnaval. ¡Y échale, pariente! ¿Cómo estuvo ese fin de semana, compa? Muy buenos días, Chile. Muy buenos días, Chile. Acá ya estamos, acá ya está su radio Carnaval. Iniciando una nueva mañanita, iniciando una nueva semana. Última semana que vamos a estar por acá. Última semana que le queda de vacaciones a José Enrique. Así que la vamos a aprovechar. La vamos a aprovechar con todo, compadrito. Con todo, con todo. Esta semanita maravillosa. Felices, contentos de acompañarles. Felices, contentos de estar acá nuevamente iniciando esta semanita. Lunes 7 de septiembre. Cambiaron la hora, compa. Regina está de onomástico el día de hoy. Saludos para todas nuestras amigas que llevan por nombre Regina en el día de su santo, el día de su onomástico. Que lo pasen bien, que lo pasen bonito, lindo día. ¡Qué lindo día! ¿Cómo está Regina? ¿Cómo está Regina? Muy buenos días. Vamos a comenzar de inmediato nomás. Vamos a comenzar de inmediato nomás, compadrito. Tenemos publicación en el Instagram y también en el Facebook. Ahí está la fotografía, compa. De la publicación del día de hoy. Tenemos pregunta carnavalera hoy día, ¿o no? Mira, mira, mira. Tenemos pregunta carnavalera el día de hoy. Ponga mucha atención para que vaya respondiendo la pregunta carnavalera del día de hoy. Atención, atención, atención. ¿Cómo dice la pregunta carnavalera para hoy día? ¿Cuál es el sabor chileno que para ti anuncia oficialmente que llegó septiembre? ¿Cuál es el sabor chileno que para ti anuncia que oficialmente llegó septiembre, mi querido amigo, mi querida amiga? Responda la pregunta carnavalera ahí en el Instagram, en el Facebook, en el WhatsApp. Ahí estamos en las redes sociales, compadrito, poniéndole bueno, esperándole a ustedes que pase por ahí por las redes sociales, ¿vale? De aquí y hasta las 8 de la mañana para Antofagasta, San Felipe, Los Andes y Viña del Mar, Valparaíso. Y hasta las 9 para el resto de las señales. Estamos en vivo, señoras y señores. Poniéndole bueno, poniéndole el hombro en esta mañanita maravillosa de su radio Carnaval. Muy buenos días, Chile. Iniciamos esta semanita con todo, con todo, con todo. Acá está la Cote Quintanilla junto a Rodrigo Tapari. Pase por el WhatsAppito, vaya a dejar su buenos días. Vaya a dejar su saludito de buenos días ahí en el WhatsApp. Pase por las redes sociales, por el Facebook, por el Instagram. Responda la pregunta carnavalera de hoy. ¿Cuál es el sabor chileno que para ti anuncia que oficialmente empezó septiembre? ¡Ay, vida! Despertar por la mañana.

de la mañana con 23 minutos acá en su radio carnaval. Buenos días, buenos días, buenos días. Buenos días, Chile. Acá estamos arriba, arriba, arriba, arriba, arriba, arriba, arriba. A levantarse, amigo. A levantarse.

cierto, ahí estaba Luke Raco, padrito. Ahí está mi querido Jordan, mañanita del lunes. Vamos a ir a revisar. Vamos a ir a revisar el reporte de meteorología, el pronóstico de la Dirección Meteorológica de Chile para el día de hoy.

0: reporte de la Dirección Meteorológica de Chile para el día de hoy en las distintas señales.
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0: Ocha, uno quiere amanecer el día lunes contento, cantando, compadrito, y no lo dejan aún. No lo dejan expresarse ahora. A ver, ¿qué si viene para Antofagasta esta jornada? 21 grados, temperatura máxima para el día de hoy con cielos despejados en Antofagasta. Calama, 24 grados, cielos despejados. 21 grados para Tocopilla, San Pedro, 25 grados. Para nuestros amigos de Ovalle, con Barbalá, Montepatria. ¿Qué se nos viene, compa? 20 grados para Ovalle, 22 grados en con Barbalá, Montepatria, Canela, El Palqui. 22 grados. En La Ligua, Petorca, Cabildo, Chincolco, 18 grados la máxima con nubosidad parcial para esta jornada del lunes. Papudo, Zapallar, 15 grados la máxima para el día de hoy. San Felipe, Los Andes, Valle de Aconcagua, a sacar las pilsen, 25 grados. A destaparla nomás, 25 grados se vienen para el día de hoy. El lunes nomás, popopa. Amigo, el lunes nomás. San Felipe, Los Andes, 25 grados. Calera, Quillota, San Pedro, Nogales, El Melón, 17 grados. Cielos despejados para esta jornada del lunes. Super, super lunes. Viña del Mar y el Gran Valparaíso para esta jornada, 15 grados, cielos despejados, variando a nubosidad parcial durante la tarde. Villa Alemana, Quilpué, 17 grados. Villa Alemana, Quilpué, 17 grados. Casablanca, 16 grados. Nos vamos al litoral, Algarrobo. Algarrobo, San Antonio, ¿qué tenemos por allá? 14 grados, Cartagena, 14 grados para esta jornada. Fantástico, va a estar rica la temperatura. Si nos pasamos a tirar un piquero.

0: Y a mi compadre cochiguano, muy buenos días. Hola.
1: Hola. Muy buenos días, Germancito, muy buenos días, Germancito.
0: Buena, mi rey.
1: Conmigo, cochiguano, saludos muy afectuosamente, compadre, deseándome un excelente comienzo de semana.
0: Para, compa.
1: Hoy día, ¿cuánto estamos? A 7.
0: Santa
1: Regina.
0: Santa
1: Regina. Santa Regina. Salud grande, cariñoso a todas las Reginas carnavaleras.
0: Exactamente.
1: Saludo grande a la locución mayor y menor de Gran Valparaíso, Viña del Mar.
0: Ya.
1: A toda la familia carnaval y a todos los que están en sintonía.
0: Eso.
1: Desde aquí de Gómez Carrete, Viña del Mar, Ciudad Satélite y aquí de la quinta región, se despide Cochiguas.
0: Cochiguas. Le mando un abrazo, compadrito. Cuídese mucho. Lindo día, mi querido Cochiguas. ¿Cómo están, compa? Buen día. Buenos días, Germán, que tenga excelente semana. Mi querida Martita, le hice una paya para usted, a ver. No hice una paya la Martita, compa, y la podemos escuchar o no, a ver.
2: Brindo por el vino, brindo por la cerveza Corona, brindo por Germán, que es re buena persona.
0: ¡Bájale! Buena Martita, muchas gracias Te mando un beso, un abrazo, que tenga lindo día, lindo lunes. Arriba, arriba, arriba, arriba, arriba, arriba, arriba, Chile. Y ya el lunes comienza esta semanita. Buenos días, amiguito Germán, muchas bendiciones y buenas vibras en sintonía por acá. DJ J. DJ J. Mix. Buenos días, compa, lindo día, lunes. Arriba, arriba, arriba, arriba, arriba. Con todo el ánimo, toda la energía. Póngale, póngale, póngale. ¿Cómo dice? A levantarse arriba, compadrito. Ya es lunes.
3: Que pongan la trompeta ahí para que ya todo el mundo arriba, levantarse ya.
4: Ahora sí, oye.

0: eso, eso, eso. Así que se levantaron, ¿no? Se levantaron ya.
1: Esta es la hora. En su Radio Carnaval son las 6 de la mañana con 32 minutos. 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

lindo día lunes junto a Radio Carnaval. Abrazo, Sonia la única, con cariño la Sonia. Dice, las empanadas son mi sabor. Rico, rico, rico, rico. Una empanadita.

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Mi querida Eugenia González, buenos días, mi amigo. Que tenga un excelente inicio de semana y cargado de bendiciones. Igualmente, mi amiga, que tenga lindo día. ¡Qué lindo día! No cambiaron la hora, compa. ¿Le afecta a usted el cambio de hora o no? No va a faltar el que llegue atrasado a la pega y le eche la culpa al cambio de hora. A ver, ¿hay alguien por ahí que le haya afectado el cambio de hora y que le va a afectar en la llegada a la pega hoy día? Como para que le avisemos al tiro al jefe de que no lo espere temprano. Avisémosle por la radio: jefe, me cambiaron la hora, voy atrasado.

alguien se quedó dormido hoy día. ¿Hay alguien que necesite de nuestra justificación hoy día para el jefe o no? Nosotros le apañamos, compadre. Somos sus amigos de la radio.

0: chiflale, chiflale, chiflale. Super día lunes acá en su radio, regalona su radio carnaval. Responda a la pregunta carnavalera del día de hoy. ¿Qué sabor le anuncia a usted que oficialmente llegó septiembre? Hola.
1: Muy buenos días, Germancito.
0: Buen día, corazón.
1: Espero que esté muy bien.
0: Igualmente.
1: Que tenga un lindo día y una linda semana.
0: Muchas gracias.
1: Sí, a mí me encanta el cambio de hora. Eatrón.
0: Oh, veo, ¿no? Veo. ¿Va a llegar atrasado? Oye, tú ocupa el cambio de hora. ¿Para qué hacen eso? Porque lo desordenan a uno. Yo anoche no dormí, pues, compa. No dormí porque yo me quedo dormido. Hay una apuesta por ahí, creo, volando. Entonces no puedo. Patricia Seco, buenos días, Germán. Que tengas un lindo.

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A ponerle bueno, a ponerle energía, a ponerle ganas, a echarle ganas a este super lunes. 15 minutos ya para las 7 de la mañana.

Buenos días, Germán, que tengas un excelente día junto a todos los carnavaleros. Mil abrazos de parte de las chicas superpoderosas. ¿Cómo están? ¿Cómo están? Las chicas superpoderosas a full. Saludos a Carlitos, a Williams, a David. Oye, el amigo David no hizo un tema. ¿Lo podemos escuchar o no? Anda por ahí el amigo Davis. ¿Se levantó el amigo Davis o no? Arriba, arriba, arriba, arriba, arriba, arriba, arriba, arriba. Responda la pregunta carnavalera del día de hoy. ¡Brígido! ¡Día lunes! ¡Brígido el lunes, mi compa! Responda la pregunta carnavalera del día de hoy. ¿Cuál es la pregunta carnavalera del día de hoy? ¿Cuál es ese sabor chileno que para ti anuncia oficialmente que llegó septiembre? Puede ser de alguna comida, puede ser de algún brebaje, de lo que sea, compadre. De lo que sea, de lo que sea. Siempre con respeto, sí. Pase por nuestro WhatsApp, más 569-7288-6470. Ahí está el WhatsAppito regalón de su radio Carnaval. Super día lunes, iniciando la semanita. Irmita Vargas, buenos días, Germán, que tengas un excelente día, se cuida mucho. Muchas gracias, mi querida Irmita, buen día para usted. Luchito Salvador, buen día, Germán, bella semana desde Quillota rumbo a San Antonio. Que tenga buena ruta, compa, buena ruta. Que le vaya bien, que le vaya bien, que le vaya bien. Arriba, Luchito.

titulares de la prensa nacional e internacional a esta hora de la mañanita. Nos separan ya 4 minutos de las 7 de la mañana. Arriba, arriba, arriba, arriba, arriba. Aquí ya comenzó el lunes, cumpa. Ya comenzó una nueva semanita con todo, con todo, con todo acá en la carnaval. Ya estamos acá. Radio Carnaval en el aire, como dice mi compa José Enrique. Ah, que el otro día me dijeron, oiga Germán, ¿por qué usted le dice José Enríquez al Meche si se llama José Hidalgo? No, yo no le digo José Enríquez, él se llama José Enrique Hidalgo. José Enrique, ¿ya? Sí, que José Enrique. Es como Joaquín Ignacio. Mi compadre José Enrique, le mando un abrazo. Durmiendo de estar acá. Titulares de la prensa. Vaya al WhatsApp. +569 7288 6470. +569 7288 6470. Va camino a la peguita, se está levantando, está tomando desayuno. Cuéntenos, reporte dónde está escuchando la carnaval. Inicia este día lunes con la carnaval. Poniéndole bueno, poniéndole. Titulares de la prensa. Reportan incendio en hotel de Ñuble. Huéspedes y trabajadores fueron evacuados. Informaciones de carácter nacional. Colo Colo empató 0-0 con Huachipato, interrumpiendo su racha de triunfo. Camilo Escalona fue sepultado en la Florida tras homenajes en el Congreso. Carabineros detuvo a 3 sujetos que intentaron robar un vehículo en el norte de Iquique. Bocinha envía mensaje de apoyo tras fatal accidente en su país, allá en Cabo Verde. Bocinha. Son algunos de los titulares de la prensa nacional a esta hora.

Oye, lo que está pasando en Chillán, compadrito. Incendio que afecta a Hotel Alto Nevados en las termas de Chillán. Gran magnitud. Ya fue. ¿Cómo va el incendio ya? Trasladan a 150 personas y hoy lunes se cerrará el centro de esquí y el parque de agua termal ahí en Nevados de Chillán. Encuesta CADEM, 71% cree que Argentina tiene pretensiones territoriales sobre el estrecho de Magallanes.

0: Esos son los titulares de la prensa en esta mañanita del super día lunes. A levantarse, a levantarse, a levantarse, a levantarse. Arriba, arriba, arriba, arriba, arriba, arriba, arriba, arriba.
1: Todo el mundo arriba, levantarse, ya.
2: Ahora sí, oye. Ya, ahora sí.
0: Eso.

0: jajajaj. A la buena cuequita, pues compadrito, a esta hora de la mañanita, son las 7 y ya con 11 minutitos. Arriba, arriba, arriba, arriba, arriba, arriba, arriba, arriba, Chile. 7 de la mañana con 11 minutos, pase por el WhatsAppito regalón. Más 569-7288-6470. 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Es la mañanera de su radio Carnaval, total y completamente en vivo. Responda la pregunta carnavalera del día de hoy. ¿Qué sabor le anuncia usted oficialmente que inició septiembre? Qué sabor le anuncia usted oficialmente que comenzó el mes más hermoso del año? Parece que fuimos buenos con el 17 de septiembre, sí, cumpa. ¡Fuimos buenos! Magdalena Fuente Alba, muy buenos días, Germancito. Es un agrado de saludarlo en este inicio de semana. Vamos con todas tus buenas vibras, abrazotes con mucho cariño para ti, de corazón. Saludos, mi querida Magdalena, le mando un beso, un abrazo a usted también. Que tenga lindo día, cuídese mucho. ¿Qué sabor le anuncia a usted, mi querida Magdalena, que ya comenzó septiembre? ¿Quién anda por acá? Hola.
1: Muy buenos días, amiguito Germancito, Hito. ¿Cómo está, amiguito?
0: Por buena acá, compa. J.M.
1: Aquí ya yendo a mis compañeros de trabajo, va a llevarlo a la peguita.
0: Eso.
1: Saludos a la señora Carmen, que ahí la recojo primero, a nuestra madre de labores aquí en La Vega.
0: Ya.
1: Bendiciones para todos, que lo vaya bien, que lo vaya bien, que lo vaya bien.
0: Que nos vaya bien, que nos vaya bien.
1: Eso. Bendiciones para todos los carnavaleros. Y buenas vibras y harto power también.
0: Harto power, compadrito.
2: DJ J-Mix, mix, mix.
0: Saludos, compadrito, que le vaya bien. Que tenga lindo día, linda jornada, lindo lunes y una excelente

Como decía mi abuelo, entre ponerle y no ponerle. Eso. Saludos Regina, que está de onomástico hoy día. Póngale. 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Vamos a portarnos mal. ¿Quién más anda por ahí? Marcelita del Carmen. Marcela del Carmen Díaz, muy buenos días, Germancito, que tengan buen inicio de semana desde Curimón. 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Saludos, mi querida Marcelita.

0: carnaval.
1: Y para que nos vaya bien a todos, para que tengamos una linda jornada de lunes y una excelente semana. ¡Arriba!

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1: 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Vamos a la peguita, vamos al colegio, vamos a la U. Vamos a hacer los trámites, vamos al hospital, vamos a CEFAM. Vamos, vamos, vamos, arriba, arriba.

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0: eso.
1: No, pesado.
0: Buenos días para aquellos que se lanzaron el fin de semana y dijeron nunca más.
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0: Pero estamos en septiembre, vos compa, es difícil. Igual yo lo entiendo. 7:26. 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Marianela Rocco dice buenos días, que tenga lindo día y semana. Muchas bendiciones igualmente, mi querida Marianela, lindo día, linda semanita para usted.

0: y aprendo a bailar cueca. A bailar cueca para el 18. Y ahí está. Todavía no se aprenden ni la primera vuelta. Pero hubo la intención. De a poco, compa, de a poco. En unos 3 años más, mamá. Buenos días. Hola, hola. Radio Carnaval en el aire. Es la mañanera de la número uno de la radio que más se escucha en este super día lunes, iniciando la semanita. Hola. Hola.
1: Hola, buen día. Voy a desearle un feliz inicio de semana a los niños.
0: Gracias.
1: Que van en el furgón con la tía Maritza.
0: A los niños que van con la tía Maritza.
1: Y en especial a la Pascal y a la Alexander, que ellos pueden hacer todo. Nadie los detiene.
0: Déjale.
1: Y que le pongan muchas ganas.
0: A ponerle ganas, echarle más adelante.
1: Muchas ganas, que estudie, que aprendan todos los días cositas nuevas.
0: Eso.
1: Y que se esfuercen al máximo.
0: Así es.
1: Eso, que los quiero mucho. Un besito.
0: Mire, que le mando un abrazo y saludos para los chiquillos. Póngale nomás, póngale ganas. Póngale ganas. Arriba. Ya van los chiquillos en el furgón ya. ¿A quién le afectó el cambio de hora, oiga? ¿Hay alguien que vaya atrasado o atrasada por el cambio de hora? El Panchito Andrés Rojas dice saludos, bendiciones para todos desde Quillota. Saludos, Panchito, en Quillota, 91.9 en Quillota. Saludos para mi gente.

Buenos días, aquí escuchándolos como cada mañana desde Tarragona en España. Saludos a la mejor radio, mi querida Estefanía, muy buenos días para usted. ¿Cuándo va a invitar para España? ¿Cuándo nos van a invitar a España? Mire, diga el tiro nomás porque dijeron que con el reemplazo de las mañanas eran buenos. Entonces estamos viendo para dónde nos vamos después del reemplazo de José Enrique. Ah, no son tan buenos. No, compa, no. Pecho nos invita a San Antonio nomás. ¿Para qué tan lejos? ¿Para qué tan lejos? Vamos a ir para allá. Vamos al Tabo nomás, compa. San Antonio, pero Cartagena. ¡Arriba, Chile!

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Con nosotros en la mañana.

Oye, se retiró Mauricio Pinilla del... Se retiró Mauricio Pinilla del Fiebre de Canto. Que son fof. Se acabó la emoción. Va a caer en el rating, les digo, el tiro. Van a caer. Compadrito, nos fuimos en la profunda y nos pasamos como 10 pueblos, compadre. Nos tenemos que ir a la pausa, ya volvemos. No puedo aceptar que se retiró Pinilla de Fiebre Canto.

0: Esta es la hora. 7:37.
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¿Alguien más triste porque se retiró Pinilla o no? No podemos iniciar las semanas con esa tremenda noticia, o que fue tan triste que se retiró Pinilla de Fiebre Canto. ¿Qué vamos a ver ahora? ¿Qué vamos a hacer? A mí ya me habían dado ganas de ir a los karaoke, total decía, siempre hay alguien peor. Échale, Cris MJ junto al Stanley.

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1: 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Va camino al colegio, va camino a la peguita. Nosotros le acompañamos acá en la carnaval. Acompañamos a toda la gente carnavalera, a todo Chile en esta mañanita del super lunes. 16 minutitos ya nos separan de las 8 de la mañana. ¡Vamos atrasados! Mi querida Nancy Marcelina, muy buenos días. Buenos días, mi querida Nancy. Miriam Madariaga, buen día, Germancito. Acabamos con otro día más. Agradecida por este nuevo amanecer. Buenos días, alegría. Buen inicio de semana, que sea llenito de amor y bendiciones para todos. El sabor para mí, el buen mote con huesillo. Ay, ay, ay. Bien ahí, mi querida Miriam. Un besito, un abrazo, lindo día.

0: ¿Quién anda por ahí a través de nuestro WhatsAppito regalón? Más 56972886470. Hola.
1: Ramada oficial del Germancito. Si usted llega temprano, le regalamos su terremotito.
0: ¡Ájale! ¡Ájale! El viernes, más o menos el viernes, ya podríamos empezar a ponerle el nombre a la Ramada. Si nos queda esta semana nomás. Entonces el viernes ya tenemos que ponerle nombre a la ramada, a la fonda. ¿En qué fonda vas a patear este año?

0: arriba la micro, saltando, en el colectivo, saltando. Ahí a todos los que van en el colectivo, tápele el ojo al chofer, a ver si es bueno para manejar. A ver si es buen chofer. No, mentira, no lo vaya a hacer, oiga. Un accidente después, le echan la culpa al niño a la radio. Lindo el reemplazo. 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Pasando por acá a través de nuestro WhatsAppito regalón, puede responder la pregunta carnavalera del día de hoy. ¿Qué sabor le indica a usted que oficialmente comenzó septiembre?
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0: Uy, uy. Uy, uy.

Pinilla. A lo Pinilla. A lo Pinilla, compadrito, le puso todo el talento ahí a lo Mauricio. A lo Mauricio. ¿Cuál es el sentimiento de Chile al enterarse de que Mauricio ya no pertenece al Fiebre de Canto? A ver. ¿Cuál es el sentimiento de Chile? No, a mí ya se me cayó el programa, vos, compa. ¿Cuál es la emoción ahora de ver? A ver, ¿quién se pega un Pinilla? ¿Podríamos buscar un tema? Busquemos un temita por ahí que sea como para que la gente lo cante y se pegue un Pinilla. Saltando. Por ahí vamos a buscar un temita. O podríamos poner el... No, porque a esa hora no está todo el mundo. ¿Cómo se llama? En el directo al corazón podríamos poner el tema que cantó Mauricio. Pero ¿qué pasa? Que a esa hora no está toda la gente. A esa hora se desconecta Viña, Valparaíso, San Felipe, Los Andes.

0: ¿Quién más anda por ahí a través de nuestro WhatsAppito regalón? Más 569-7288-6470.
1: Si yo no vuelve, te dejarán dolor, hermano.
0: Me quedaré solo con mi perro. ¡Arriba, arriba, arriba, arriba! ¿Quién va atrasado? ¿Quién va atrasado? ¿Quién va atrasado? Échele la culpa al cambio de hora, hermano.

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0: Mira qué pesado este hombre. Mira lo que está poniendo de fondo, compadrito. No puede ser. A ver. Y vamos a escuchar a Mauricio o a Miguel Bosé. Ah, pero esa es versión especial. No, pero preguntémosle a la gente. ¿Qué dice el público? ¿Quieren cantar a lo Mauricio o no quieren cantar a lo Mauricio a esta hora de la mañanita? ¿Le parece? No, no puede ser tan pesado. Mira, mira. Es que yo cierro los ojos y estoy esperando que... Denle la entrada a Mauricio, por favor. Denle la entrada a Mauricio ahí. Ahora, ahora, Mauricio. Canta bien, Mauricio. Canta bien, Mauricio. Ya, acompañen a Mauricio, por favor. La gente en el WhatsApp, acompañen a Mauricio, por favor. Necesitamos el coro, gente que apoya a Mauricio ahí.
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0: Exactamente, compadrito, no tiene memoria. ¿Alguien que acompañe a Mauricio ahí? Necesitamos el apoyo para que vuelva al programa, por favor. ¿Alguien que acompañe a Mauricio ahí?
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0: Ahora,

0: Mauricio, dale Mauricio, dale Mauricio, dale Mauricio. Pegó en el palo, Mauricio. ¿Para qué te traje, Mauricio? Pegó en el palo. ¿Qué se irá a tatuar ahora, compa? ¿Ya no es el palo de Pinilla? ¿El karaoke de Pinilla? Y ahí nomás, ahí nomás, compa. ¿Para qué? ¿Para qué más? ¿Para qué más, compadrito? ¿Para qué? Si ya está afuera, ya.
1: ¡Puta, mi compadre Pinilla! ¡No le pega al fútbol! ¡Ven al cántamo! ¿Qué Germancito quiere cantar a los Mauricio? ¿A los Mauricio Becho Becho? ¡No! ¡Sigamos con el programa nomás!
0: Ya, no, dejémoslo ahí, dejemos tranquilo a mi compa. A Mauricio dejémoslo ahí tranquilo, que se vaya a descansar. ¡Ay, ay, ay! Arriba, arriba, arriba, va atrasado. Píquela, píquela, píquela, píquela.

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Vamos con más música, señoras y señores. Mañanita del Super Lunes. Ya nos va quedando poquito. Nos va quedando poquito para San Felipe, Los Andes, Viña del Mar, Valparaíso, Antofagasta. 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San Fecop, en la mañanera de la carnaval. Frecia González dice: hola, muy buenos días, Germancito, que tenga hermoso día. Los saludo con mucho cariño, la señora Frecia de San Felipe. 98.3 allá en San Felipe. Saludos, mi querida señora Frecia. Jessica Allende, ¿cómo está, Jessiquita? Muy buenos días, Germancito. Dice que tenga un excelente inicio de semana. Bendiciones para usted. Bendiciones para usted, mi querida Jessiquita. Que Diosito derrame sus bendiciones sobre usted. Ta, ta. Silvia Sepúlveda, buenos días, que tengas un lindo día. Saludos desde La Calera. La Calera, 91.9 en La Calera. A eso de las 4 de la tarde estamos por allá en Calera. Saludos, Filomena Astudillo. ¿Cómo está, mi querida Filomena? Claudita Angélica Sepúlveda, buenos días para usted, mi querida Claudita. Saludos, saludos, saludos.

0: Nos despedimos del Valle de Aconcagua, San Felipe, Los Andes. Llega por allá el Juaco de la Carnaval. En todo el Valle de Aconcagua llega Juaquito, ¿eh?, con el matinal de hoy, de este gran día lunes.
1: Buen día, Germancito. Buen comienzo de semana, amigo mío.
0: Buena cumpa.
1: Que tenga un excelente lunes.
0: Igualmente.
1: Acá dejando a mi madre en el hospital de Los Andes.
0: Ya.
1: Tiene que hacerse exámenes médicos.
0: Que le vaya increíble.
1: Y a mi hija manda en el marido Siri ahora.
0: Eso.
1: Que tenga un hermoso día, Germán. Abrazo de gol.
0: Igualmente, cumpa, que le vaya bien a la mamita. Que le vaya bien a la mamita ahí en los exámenes. Que le vaya bien a la mandita también en el colegio. Lindo día, compadrito, allá en el Valle de Aconcagua. Hola.
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0: día, buen día, buen día. Llega el Mauri. El otro Mauri. El otro Mauri. ¿Se pegará su karaoke Mauricio Morgado también? ¿No? Saludos, compa. Un abrazo gigante por allá. En Antofagasta. Nos despedimos de Viña del Mar, Valparaíso. Llega el gran Sandrito Puebla. Sandrito Puebla, si se pega el Mauricio Pinilla, ¿no? Pero le pone bueno. Le pone bueno Sandrito Puebla. Sí, cantando las canciones de Salo Reyes. De, sí, le pone bueno. Las de Buddy Richard, esa. Llega Sandrito Puebla en Viña del Mar, Valparaíso, con el gran matinal de hoy lunes.
1: ¿Qué pasó? ¿Está con Artita el DJ?

0: Se pegó el pinilla, el DJ se pegó el pinilla.
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0: Seguimos para el resto de las señales. Sigan en sintonía de la carnaval, la que más se escucha en todo, pero todo Chile.
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5: 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Esta es la hora. En la Carnaval ya son las 8 de la mañana con 5 minutos. 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

0: Ahí escuchamos a los 3x7-21. Ahí está ahora la mañana aquí en la carnaval. Buenos días, buenos días, buenos días, buenos días, buenos días, buenos días, buenos días, buenos días, buenos días. Día lunes. Lunes con precipitaciones. Oiga, pronóstico de precipitación en Antofagasta y la región de Tarapacá.
1: Y sigue, Felipe Caballero.
0: Para el día de hoy, la noche de hoy, la madrugada del martes, la noche del jueves y la madrugada del viernes. Y yo que había sacado el nylon del techo. Como dijeron que no iba a caer más agua. Yo saqué el nylon.
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0: El clima está más fome que el partido del CDA el día de ayer. Hoy el partido malo de Puerto Antofagasta. Cabros del CDA, si quieren quedarse en la primera vez, cosa que lo digan nomás para no ir a perder tiempo al estadio, ¿ah? Sí. Es que llama la atención después de un tremendo partido que le hicieron a Deportes Copiapó. El partido ayer del CDA. Puta, más malo que un trago de Nache.

0: pérdida de tiempo ir al estadio, pérdida de plata. Ahora la pregunta es, ¿deporta Antofagasta los jugadores, el cuerpo técnico, el señor Marcoleta, tendrán intenciones o aspiraciones de poder subir o quieren mantenerse nomás en la primera vez? Porque si así mejor, claro, ahorramos tiempo y paja molida. Bueno, la espera de lo que haga este próximo jueves Deporte Antofagasta cuando le toque enfrentar a Cobreloa en el Calvo y Bascuñán este próximo jueves a las 20 horas. Buenos días.
1: Buenos días, buenos días, amigo Mauri. Ya estamos en el día lunes escuchando su super programa, el Carnaval Matinal. Quiero mandar un saludito a la familia carnavalera, a ustedes el buen turno, saludos para todos, de Quiquito.
0: El partido del CDA está igual que Quiquito, fome. Yo insisto, Quiquito, usted se podría hacer un grupo con el Lucho Fabián y hacer el grupo de los motivados, ¿ya? Al fin de año, en los Carnaval Awards, le vamos a entregar el premio a los más motivados del año. Sí. Quiquito y Lucho Fabián.
2: No, está Cuspito, un abrazo grande, que tenga buen turno, saludos cordiales a todos los muchachos ahí de la carnaval. Oye, ya, pues déjanos descansar. No podemos tomar, pero uy, vamos a tomar caleta de agua.
0: Así que Lucho Ledesma anda viendo el... anda revisando las goteras. Buenos días.
3: Hola, Mauri, ¿cómo estamos?
0: Buenos días.
3: Buenos días. Buen turno. Oye, Mauri, ¿qué pasa con los Pumas? Puta, los Pumas ganan afuera y pierden en cárcel. ¿Cómo es la...?
0: Para que vea, po.
3: No, ya están tirando para la cola. Igual que el año pasado, ¿viste? Que esos son los Pumas. Así que tengan un buen día. Así que acá el León saludándolo.
0: Muchas gracias, Leoncito. Un abrazo, lindo día.
4: Hola, amigo Mauri, un buen turno, amigo mío. Hoy un buen inicio de semana para todos los carnavaleros. Que sea una semana genial para todos. Que se me cuiden todos
0: y que,
4: nomás.
0: Y que no suba la vecina.
4: Oye, ya que a poquito ya va a estar de cumpleaños mi hija Pascal, 14 años. Ay, ay, ay, como crece esta niña. Y amigo Mauri, se me cuide un saludo a todos los carnavaleros, a su linda familia, a mis hijos Johan, Pascal y Lili, el pelado rumbo al aeropuerto a buscar carga. Se cuida.
0: Saludos, peladito. Poquito para los 14 años, ¿eh? Con poquito, poquito.
5: ¿Cómo está, papi? Buenos días.
0: Buenos días.
5: ¿Se cree que a los jugadores del CDA le conviene que el CDA pase a primera? Si los van a sacar, pero confiando, papito. Es obvio. Tan tranquilito donde están. Tienen pega asegurado.
0: Sí, porque es que lo mostraba el partido el día de ayer, de verdad. Uno ahí se pregunta, ¿cómo puede cambiar un planteamiento técnico? ¿Cómo puede cambiar un equipo de una semana a otra, de una fecha a otra?
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0: Por lo menos no fue tan abultado el marcador como el de Cobreloa, 4-2, pero... pero igual se perdió, es el tema.
7: Muy buenos días, compa Mauri, que tenga un excelente día, que le vaya excelente. Saludo a todos los carnavaleros, no vamos a decir nombre, que les vaya muy bien. Bueno, el CDA a lo mejor iban con poco ánimo los niños, pero esperemos que a Cobreloa le hagan un buen partido y así ganen, pues se van a primera. Tranquilo, si hay que tener paciencia. Oiga, le mandé un WhatsApp ahí a su personal. Un WhatsApp, mándame un WhatsApp.
0: Ya, ahí lo vamos a revisar.

0: gusta.
1: San Luis con 38 y Deportes Antofagasta con 37.
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1: Quedan 18 puntos en disputa.
0: Tímido, tímido.
1: 18 puntos quedan en disputa, desde la fecha 25 a la fecha 30.
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2: Que andamos con esa motivación porque ando con cualquier sueño. No dormí muy bien, que digamos, con la mega fiesta que se pegaron anoche los vecinitos.
1: ¿Quién nos queda a nosotros entonces?
3: Hola, tocayo, buenos días. Buenos días. Espero que te encuentres bien. Oiga, tiene toda la razón. Si no quieren subir, entonces, ¿para qué ilusionar a la gente? Claro. Y eso va también para Cobreloa. Yo no sé qué pasa, ¿no, mijo? Parece que no tienen ganas de subir, parece. Ilusionan a la gente y después, a último momento, como que tiran para la cola. Amigo, cuídese. Esta semana parece que le corren ya tajito.
1: Sí, sí.
3: Ya lo operan ya, amigo.
1: Esta semana.
3: Así que, bendiciones, cuídese mucho.
1: De esta mañana no, de esta semana no pasamos el SAG. Entonces, lo malo que después, cuando uno habla estos temas del equipo, aparecen los jugadores hablando contra los medios, que los medios no lo apoyan, que los medios son criticones, que aquí, que allá, que esto otro. Pero hay que pegársela al cachofá, que muchas veces no siempre van a hablar bien de ellos cuando las cosas no se hacen de buena forma, de buena manera.
4: Hola, muy buenos días, amigo mío. ¿Cómo está usted?
1: Ah,
4: bueno, aquí ya en el cerro ya.
1: Te escucho ya.
4: Cambiando la ropa para empezar una nueva jornada. Les deseo que tenga buen inicio de semana. Saludos a los carnavaleros. Y ahí estamos en lo poco y nada de sintonía que puedo tener hasta arriba.
1: Ahí está.
4: Un abrazo, amigo mío. Que estemos bien.
1: El jugoso Pablo Carvajal. El jugoso Pablo Carvajal. Oye, Pablito, tomé jugo todo el fin de semana y cada vez que me mandaba un pencazo de jugo me acordaba de usted.
5: A lo mejor están esperando el aguinaldo los jugadores del CDA, Juan Mauri. Espera que le paguen el aguinaldo. Van a correr al 1000.
1: Van a correr más que el pelado cuando anuncian que el combustible está a 500 pesos en el servicentro.
6: Buenos días, amiguito Mauri. El CDA tenía menos brillo y menos ganas que el Luisito Javier y el Kikín.
1: Claro, así de ganas tenía.
7: Buenos días, Mauricio.
1: Buenos días.
7: ¿Cómo amaneció? Espera,
1: muy bien, usted, ¿cómo está?
7: Bueno, ahora la escuché temprano. Ya, que tengas un buen turno, un buen regreso a casa. Besito para ti y para toda tu familia. Y bueno, que el comienzo de semana sea mejor. Oye, Mauricito, una consulta. ¿Cuándo te operas? ¿O ya te operaste?
1: No, esta semana.
7: Chao.
1: Estás jugando. Esta semana

esta semana ya cortan lo que no sirve. Lo que está de sobra. Lo que estaba al gramo.

0: Esta es la hora. En la Carnaval ya son las 8 de la mañana con 32 minutos.
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0: Vamos con la revisión de económicos a esta hora de la mañana en su Radio Carnaval. Empresa contratista del rubro industrial requiere incorporar e invita a postular para un importante proyecto en Faena Alto Norte. Maestro Primera Obras Civiles, con estructuras metálicas, andamieros, rigger y supervisor. Todos con experiencia comprobable en filtro de manga, montaje de piping, estructuras metálicas y sistemas mecánicos. Requisito: salud compatible con el trabajo en altura física. Disponibilidad para trabajar en turno 7x7, residencia en Antofagasta excluyente. Interesados pueden contactarse al 957-29-12-24, 957-29-12-24. En nuestra sección de Datitos Varios, la Asociación Gremial de Ramaderos, Comerciantes y Emprendedores del Norte les invita este año a asegurar los últimos espacios disponibles para trabajar en estas fiestas patrias 2026. Tendremos lotas, fondas bailables, cocinerías, artesanía y mucho más. Este año estaremos ubicados al costado de INACAP, sector Chicheros. Vamos a contar con parque de entretenciones, estacionamiento, acceso universal, mucho más inclusivo, pero lo más importante, más familiar que nunca. Visítenos de forma presencial o llámenos al 993-510224, 993-510224 o al 994-87-2688.
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1: Ya son las 8 de la mañana y 52, 8 ya y 52 en la que más se escucha su radio carnaval. Jornada ya de día lunes. Más lento que el día lunes, dice, ¿no?
2: Buena, mi amigo Mauro.
1: Buenos días.
2: Aquí vamos al trabajo. Andamos con un sueño hoy con este cambio de horario. Uf, te encargo. Pues los chiquillos, los pumitas no aprovechan la oportunidad cuando se caen los de arriba.
1: Pa que vea,
2: cuando tienen que pegar el golpe, guatean. Uy, ojalá que les vaya bien nomás. Ojalá ahora cuando tengan el partido con Cobreloa, demuestren las ganas que quieren subir, pum. Ya, bonito. Un buen día.
1: Y sigue acostumbrándote al cambio de hora. Sí, pues hoy día era raro ver a las 7:15, todavía estaba oscuro. No se puede decir que estaba negrito, estaba oscuro.
3: Hola, Mauri.
1: Buenos días.
3: Aquí reportando sintonía a la Patico 77. Aquí laborando desde tempranito. Oye, Mauri, un saludo para todos los carnavaleros de Antofagasta. Muchos cariños para ti. Que tengas una excelente jornada laboral. Un buen inicio
1: Muchas
3: de semana.
1: Gracias.
3: Y saludito a mi hijo Axel Ledesma, que en este momento ya se fue al liceo. Mi hijo abre el liceo hoy.
1: Ratoncito, estáis ganándote el bloqueo, ¿eh?
3: Es tan fanático de estudiar, oye, que él abre el liceo. Saludo para él, que lo quiero tanto, mi bebé hermoso. Y cariños para todos, ¿ya? Que tengan un feliz día.
1: Saludos, Patico. Y no saluda, cruzado de corazón. Buenos días.
4: Hola, Mauri, buen día para todos ahí. Mauri, mira, te comento, este mensaje me hizo mandarlo mi suegra. Tiene un reclamo ella contra la 108. La 108 está pasando por Hugo Robles. Empezó a pasar por ahí porque antiguamente no pasaba. Es su recorrido nuevo. Agarra Zapa, baja Hugo Robles y pesca Pedro Aguirre Cerda. Te comento, en la bajada de Hugo Robles, justo donde vive mi suegra, hay un disco pare. Viera y tú se lo pasan por donde quieren, no respetan nada. Llega, se tiran, no respetan nada. Ahí hay mucha gente de edad, Mauri. Mucha gente de edad. Así que, por favor, si están escuchando, no son todos. No vamos a meter a todos en el mismo saco, pero sí que respeten. Porque yo ayer estuve ahí. Y sabéis que es verdad, pues Mauri, es verdad. No respetan nada, así que eso, pues Mauri.
1: Ya, entonces Hugo Robles, Azapa, Pedro Aguirre Cerda, ya. Es que a lo mejor piensa que el lechero del disco pare es una bebida cola.
5: Ustedes no van a sudar pelo por ahí, para que me donen pelo.
6: Oiga, papi, no puedo. Bueno, la hora la dan del hospital. Lo importante es que me dieron hora, porque la cagada que hay en el hospital, compadre, por el director subrogante y ahora el director que ha subido, está la pura Fox, papi. Y nadie dice nada, nadie hace nada. La gente muriendo en el hospital por negligencia de la administración, papi.
1: ¿Por qué cree usted que muchas veces la gente busca opciones en la salud privada en vez de la pública? Pues lo mismo, porque hoy en día ni el Fondo Nacional de Salud te ayuda, porque FONASA, insisto, el día que desaparezca FONASA, recién se va a mejorar la salud acá en nuestro país. Uno. Cuando se va a mejorar la salud en nuestro país es cuando los profesionales que hoy en día, profesionales entre comillas, dejen de servirle a quienes le convienen y trabajen por vocación y no por obligación. Y cuando actualicen los sistemas informáticos y también logren y sean capaces de poder empatizar y colocarse en los zapatos de las personas que hoy en día tienen una real carencia en materia de salud, ahí recién podríamos mejorar en parte la salud en nuestro país.
7: Los días, Mauri, hay que correrle bala a los jugadores nomás para que corran ahí y no van a perder nada. Acuérdate nomás, que hay que correrle bala nomás, ahí a lo malo nomás, a lo bélico, al tiro nomás.
1: ¿Cómo andas corriéndole bala, hijo?

0: Muy buenos días, joven Mauricio.
1: Buenos días.
0: Que tenga un lindo y bendecido día, usted, su familia, la familia carnavalera. Y desearle lo mejor para su operación.
1: Gracias,
0: y una
1: Ceci.
0: Linda y buena recuperación.
1: Muchas
0: y a
1: gracias.
0: Cuidarse mucho, mi niño. Pronto estaré saludándolo cuando esté de nuevo de vuelta a la
1: gracias,
0: radio.
1: Gracias, Cecita. Muchas
0: y a
1: gracias.
0: Mi niño, un gran abrazo. Besito.
1: Yo creo que hace como para octubre más o menos.
2: Hola, compadrito Mauri, ¿cómo estamos?
1: Buenos días, Titito, ¿cómo estamos?
2: Sintonía. Un feliz día para usted, para toda su familia y para todos los carnavaleros. Ya, cabrón, que esté todo bien. Bendiciones para todos.
1: Está Titito ya trabajando.
2: Estoy motivado, me acosté a las 2:30 y a las 4:30 ya estaba en pie ya. Aquí andamos.
1: Motivado, mira.
2: Vuelta ya. Compadrito Mauri, esta semana ya pasa por el bisturí usted ya.
1: Sí, esta semana.
2: Bueno, ya, compadrito, ahí. Hasta bendiciones nomás. Y va a salir todo impecable, compañero. Todo impeque nomás. Hasta fe nomás.
1: La fe lo que menos.
2: Parece que me lo bloquearon, no me han tirado ningún mensaje.
1: No, papito.
2: Por ordinario, a lo mejor me bloquearon.
1: No, ahí se fueron todos de una.
3: Hola Mauri, buenos días, Mauri, buenos días, espero que estés bien. Mauri, me equivoqué, disculpa hijo, me equivoqué. Mauri, te puedo llamar en
1: mete,
3: personal, porfa.
1: Mete bien el dedo.
3: Te puedo llamar en personal, porfa, que te tengo un dato, porfa. Chao, chao, chao, bendiciones.
1: Mete bien el dedo, pues hijo, ¿ah?
3: Mauri, para que me ayude, porfa, que necesito algo urgente, por favor.
1: Ya.
3: Pero privado contigo.
1: Ya, en la pausa, ratoncito. El ratoncito, mire, acá lo siguiente. En la pausa, ¿ya? Cuando me vaya ahora a la pausa, llámeme al teléfono en la radio, al 552-2258-84, ¿ya?

0: Importante, no me llame por WhatsApp, llámeme al teléfono de la radio. Ya, no me llame por WhatsApp. Janet, estamos ok, Janet, estamos ok. Saludo para la Janet Arce. Estamos ok, Janet.
1: Muy buenos días, Miguel.
0: Buenos días.
1: Que tenga un excelente inicio de semana usted, su familia, la familia carnavalera. Aquí tomándome una tacita de tecito con una tostadita con mermeladita.
0: ¡Qué rico!
1: Y bueno, decirle que siempre está en mis oraciones para que todo le salga bien, ya sea ahora en septiembre o en octubre.
0: Gracias, Freguita.
1: Pero que todo le
0: Muchas
1: salga
0: gracias,
1: bien,
0: mi
1: amiguito Mauri. Te lo deseo de todo corazón. Un abrazo de parte de su amiga Freya.
0: Gracias, Freyita. Un abrazo también para usted. Ya seguir echándole para adelante, ¿eh?
2: Oye, Mauri, el único que le recibía bien el dedo al ratón era el Leche.
3: Hola, Maurito, buenos
0: ¿Cómo
3: días.
0: ¿Cómo estás, cachorrita? Buenos días.
3: Carlo, aquí ya trabajando en turnito ya. Aquí ya poniéndole el hombro. Bueno, que tenga un excelente día y que te vaya súper bien en tu operación. Ya, muchas bendiciones y un saludo para todos. Escucha la carnaval y para mi chiquito Pato que está trabajando.
0: Ah, también, ya.
3: Ya, amiguito, un abracito ya. Que tenga un excelente día y un excelente
0: Gracias,
3: programa.
0: Cachorrita.
3: Adiós.
0: Saludos para chiquito Pato ahí. Me imagino que debe estar en sintonía, si es que a lo mejor no lo tienen muteado.
4: Oye, Mauri, que no tenía fecha para ahora para el 11.
0: Sí, po. Usted lo ha dicho.
5: Mabri, buenos días. Que tenga una excelente mañana. Un feliz inicio de semana para los carnavaleros, carnavalera. Para ti también, Mabri. Saluditos.
0: Saludos. Cariño, ya que. Linda y maravillosa jornada.
6: No, Mauri, no hay saludo para el Cruzado Corazón. Estamos ahí nomás. Ah. Así que, saludos para mi hijo.
7: Me voy a matar, este es mi último.
0: Estamos ahí nomás. O sea, Patico. O sea, podríamos decir que están cortados los servicios en la casa: el agua, la luz, el cable, el teléfono, el internet. Están cortados los servicios básicos en el hogar. O estamos aplicando la ley del hielo. Echa afuera.
6: Sí, Mauri, está todo cortado, los servicios básicos y los servicios...

0: Por eso me voy a colocarme un perro de ropa ahí en la nariz, para no oler nada.
1: Y lo que más te duele, Mauri, lo que más te duele, que este año no vamos a poder ir a la fiesta, a la ramada de la Erika. Eso es lo que más te duele.
0: No. Al que le duele a usted. A usted le duele, sí. A Lucho Ledesma le duele que este año Erika Yañez no esté en la ramada. Porque era el que llegaba a abrir la fonda, ¿sí? El que la abría y la cerraba. La fonda.
2: Pero amiguito Mauri, tómese un terremoto de fantasía por último.
0: Con ese, con esa bebida de... Esa bebida blanca.
3: Amigo Mauri, todo sea por una buena causa, amigo.
0: Sí,
3: todo sea por la buena causa, amigo. Después vamos a invitarle un asado, parrillada, choripán, sándwiches de popó, de todo.
0: Ay, sándwiches de popó. ¿Qué quiere comer? Ay, un sándwich de popó.
4: Yo tomo por ti, Mauri, yo tomo
0: ya,
4: por ti.
0: Ok.
5: Mauri, tranquilo, viejo. Te entendemos. Ánimo, fuerza, éxito.
0: Gracias por el ánimo.
5: Todo va a salir bien.
0: Gracias por el ánimo, don Abdón.
5: ¿Qué te preocupáis? Si al final de cuentas, después de la operación, vaya a poder darte el gustito
0: claro.
5: De tomarte tu... se recibita.
0: Claro, pero después. Claro, pero después cuando me recupere ya no va a haber ya,
5: pues. Las cosas van a salir súper bien. Abrazos a la distancia. Para ti y para la familia Carnaval.
0: Ya cuando me recupere ya no va a estar el 18 ya, pues. Claro.
5: Este es el único que vende un sándwich de popó y un licor de ave.
0: Me vende un sándwich de popó y un licor de ave, por favor. Claro, él nos pide cola de mono y me da un col de mont. Ah, claro. Me da un col de mont.
6: Bueno, Mauri. Ahí, compita, después de haber visto el urólogo, sale con falda nueva, pues, hijo. Después sale bailando cueca. Ahí, que se recupera, amigo. Un abrazo.
0: Ya, bolilla. Te la estoy guardando nomás. Te la estoy guardando. El 3 de octubre no vamos a ver las caras. El 3 de octubre, bolilla, no vamos a ver las caras. Ahí nos vamos a decir todo frente a frente.
7: Ya, Mauro, ¿qué te mando? ¿Radiolo o claveles?
0: Flores blancas, como mi alma y mi espíritu.
8: Ya, pero volvamos a los servicios básicos cortados.
0: Eso. Patico, volvamos al tema. ¿Podemos hacer algo nosotros para poder restablecer los servicios en el hogar? Para que por último el cruzado de corazón pueda ver las noticias en el cable, no sé. Para que pueda ver los partidos por último. ¿Podemos hacer algo para regularizar la deuda del internet, del cable, del teléfono, del agua, la luz? ¿Podemos contribuir en algo? Échelo afuera, Patico, échelo afuera. ¿Podríamos hablar para poder repactar la deuda?
2: No. Todo cortado hasta nuevo aviso.
0: ¡Ah! Pero eso va a ser antes o después de la fiesta. Claro, porque necesitamos el internet para el bailable. Claro, para bajar la música, para descargar los videos, para ponerle dancing. ¿Ah? Claro, para aplicarle al dancing en fiestas patrias.
2: Bueno, si hace mérito, ahí vamos a ver, pues.
0: Ya. Bueno, por lo menos Católica esta semana hizo mérito, así que...

0: qué ir a terminar esa teleserie de los servicios básicos cortar? Lo sabremos a la vuelta de la pausa.
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1: Esta es la hora. En su Radio Carnaval ya son las 9 de la mañana con 10 minutos.
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0: Ayer pasé por tu casa y salía olor asado. Hoy pasaré de nuevo a tomarme un navegado. Un navegado quiero tomar con naranja y clavos de olor, porque en la carnaval ya empezó el tremendo vacilón. ¡Uy, uy!
1: Ya son las 9 de la mañana y 26 minutos, 9 con 26. Ahí escuchábamos a Media Luna de Amores junto a Jordan, compañero de mi vida, y a los cuatro vientos, Ya te olvidé. Bueno, todo pasando en el mes de la... 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Están apareciendo los hinchas de la UBA, por sacarse. Hoy día están apareciendo todos los hinchas del fútbol. Universidad de Chile, que hasta hace algunas semanas atrás no aparecieron ni... Y en pelea de perro. Hasta lo dicho, la Católica aparecieron hoy día. Hasta DJ Kang apareció temprano hoy día. 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

tírate la pista, Mauro. Tírame la pista, como dijo alguien por ahí. Tírame la pista, Mauri. Tírame la pista.

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0: Esta es la hora.
1: En su radio Carnaval ya son las 9 de la mañana con 33 minutos.
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1: Vamos con la revisión de económicos a esta hora de la mañana.

0: estamos llorando ya. Estamos recién empezando septiembre y ya estamos llorando ya. Se necesitan conductores para el transporte de personal con licencia clase 2 y para el transporte de carga con licencia clase 5. Interesados, enviar currículum al correo ofertas.laborales2027@gmail.com. ofertas.laborales2027@gmail.com o pueden contactarse al 949-79-5064. 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
0: Desde la linda y hermosa comuna de Mejillones, bueno, Mejillones, Antofagasta, porque él va, vuelve, va, vuelve, va, vuelve. Oiga, aquí está desde Mejillones el tremendo y talentosísimo Manu. Junto al cantante de los cantantes, junto a Jano. Mira, esta hermosa canción del recuerdo que hoy en día la vuelven a popularizar. Canción grabada por Paulo César y el grupo La Noche en aquellos años. Señor locutor, en la voz de Jano y Manu, aquí en la Carnaval.

0: Oye, buen tema, se sacaron los Proyectos Power ahí con la voz, el regreso icónico de el tremendo Pipo Olmos. A esta hora de la mañana, 9:49, 9:49 en su Radio Carnaval. Buenos días.
1: Mauri, buenos días.
0: Buenos días.
1: Acá en sintonía ya en la peguita, Mauri. Que tenga buen turno, Mauri. Mauri, a esos hinchas de la U y la Católica, que sigan mirando para arriba nomás, que sigan mirando para arriba. Al puntero. Saludos, Mauri, que tenga buen turno.
0: Oiga, puntero que empató este fin de semana con Huachipato, ¿ah? Sí, empataron a cero y Colo-Colo con Huachipato.
2: Muy buenos días, don Mauri Morgado. Acá Chirico Solar apareciendo.
0: Buenos días.
2: Saludos a todos los carnavaleros, las carnavaleras, igual su familia, y que su operación va a salir un éxito. Igual, Mauri, quiero mandarle un saludo a la agrupación Pampanita Huequero, que ayer se fueron a presentar en Juan López. ¿Ya? Esta es la segunda presentación que tuvimos. Y quiero mandarle un saludo a todos los chiquillos.
0: ¿Ya?
2: De los elencos y a los semilleros chiquititos. Que están hermoso, hermoso, bello, bello. Y los pampas.
0: ¡Qué lindo!
2: Y quiero también mandar un saludo a los profesores. La profesora Elisa. Y al don profe Francisco. Y a todos los apoderados que estuvieron apoyando a su hijo. A todos. Y a todos los que apoyaron a ayudar y darle agüita a los chiquillos que hicieron una buena presentación.
0: Una maravillosa presentación.
2: Y se la agradece a todos acá, el presidente Jorge Solar. Mauri, y ahora el 12 también tiene la nueva presentación que está ya en la portada.
0: En la portada. Oiga, no había otro presidente. No había más interesado en el cargo, de casualidad. Bueno, por lo menos Chinito Solar es presidente, no es tostonero, porque ahí ya... Ahí la cosa sería distinta. Oiga, hablando de este jueves 12, aquí me estaban haciendo una invitación. Ya es una invitación para la comunidad, para la familia, para la gente que quiera asistir, para la gente que quiera disfrutar de los juegos tradicionales, los juegos típicos chilenos, cueca y música, venta de comida típica... 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

0: y asiste, una invitación que hace los vecinos de la población oriente a toda la familia a poder recibirlo con los brazos abiertos.
1: Hola Mauri, buenos días.
0: Buenos días.
1: Bien, saludarte amigo mío, desearte lo mejor, por acá escuchándote por el taller de Tater Moto. Decíate lo mejor, se me cuida, bendiciones, por acá te saluda tu amigo Chinga con el chale batata.
0: El escorpión rojo, chaito, eso. Saludos, don Ernesto Chinga.
2: Buenos días,
0: Mauro. Buenos días.
2: Por aquí el Marcelito, solamente paso por acá, amiguito mío, para saludarte, que tengas una linda jornada laboral. Un saludito grande para ti, para tu linda familia, amiguito. Y eso, por aquí siempre el Marcelito, ahí estamos hablando. Vale, Mauri.
0: Y Albertito.
2: Ay, saludito, te dejó el Albertito. Hoy día se levantó con buen ánimo, así que ya, se fue bien al colegio. Ya.
0: Sí, el otro día Albertito estaba detonado. Estaba terrible, brígido el otro día, Albertito.
3: Hola, Mauri, buenos días.
0: Hola, Isabelita, ¿cómo estás?
3: Buena semanita para todos. Que estén todos bien.
0: ¿Cómo va la parrilla?
3: Los que están sin trabajo, igual que encuentren peguita, etcétera, los que tengan problemas, que, bueno, de alguna manera se soluciona.
0: Sí, de una u otra forma,
3: Mauri,
0: se soluciona.
3: Por favor, no hables nada de fútbol, por favor.
0: No.
3: No te conviene ni a ti ni a mí.
0: Somos los menos indicados esta fecha a hablar de fútbol, Isabelita. Somos los menos indicados esta semana. Pasa palabra.
4: Mauri, ¿cómo estáis? Buenos días, Mauricio.
0: ¿Cómo estás, don Juan Pablo?
4: Aquí andamos por el lado del aeropuerto. Vinimos a buscar a las Pumitas, que ayer tuvieron la final del ascenso. No lograron campeonar, pero por lo menos ya están en primera para el próximo año. Así que ojalá reciban todo el apoyo. Y nada, porque se mantengan ahí en primera. Y tú, Mauri, que te salga todo bien en la operación.
0: Gracias, Juanito.
4: Y que estés de regreso pronto. De Mauri, un abrazo, que tengas buen día.
0: Como en el mes de noviembre, más o menos. Bueno, fue muy difícil la carrera para las Pumitas poder subir. Pero de verdad, hoy en día en el fútbol es tan simple y tan fácil poder bajar. Una carrera de verdad de hace bastante tiempo, muy difícil, insisto, muy difícil poder llegar a la división de honor, pero es tan fácil poder bajar el día de mañana.
5: Un abrazo, amigo Mauri, un abracito.
0: No, nada, que abrazo acá.
5: Ahí nos vemos en los tours. Ahí un temita ahí para alegrar la mañana.
0: No hay nada para ti. No hay nada para ti hoy día.
2: Yo, Mauri, ese día lo hubierais visto con la pura mirada nomás, te pegaba como tres charchazos en la jeta hoy.
0: Dice, buenos días, amigo Mauro, ¿y cómo está? Buenos días, yo viajando a ver y a cuidar a mi padre. Así que he estado ausente, pero no me olvido de los amigos. O sea, Juan Sandro va a pasar la fiesta allá, va a zapatear allá en la casa del papá. Que está acostumbrado a zapatear por esos lares, mi compadre. Va a ser primera vez. Que vaya de muy buena forma, Juanito Sandro. Y un abrazo para usted, para su papito. Que no sea nada complicado. Y a disfrutar de buena forma y de buena manera esta fiesta ahí, si lo va a hacer en compañía de los suyos. Maravilloso. Y con Panchito.
2: Hola, buenos días, Mauri. ¿Cómo estás?
0: Buenos días.
2: Por acá. Estaba contento, ayer salí campeón con la serie segunda infantil de Aucan. Ahí la Copa de Plata, allá en los Arenales, la cancha ahí.
0: Pero.
2: De la Academia, compita.
0: Pero.
2: También ganamos con mi club Las Quitas. Puta, ahí qué, estoy picado, estoy tal chacho con el CDA, weón. Disculpa, weón. ¿Por qué siempre atinan a arrugar a último momento, weón? Arrugan, weón. Ya, pero ahí hay que apoyar, ¿no? Así que el jueves al estadio, apoyar a los Pumitas. Mauri, que te vaya bien en la operación. Yo sé que este día lo operáis. Y más ratito te voy a mandar la payita, ¿ya? Aunque me acaban de decir, ¿para qué le mandan la paya si vos estás epitutado? ¿Otra vez voy a ganar? Así que la voy a mandar igual, Mauri. Abrazo, compita.
0: Gato Feli, te apuesto. ¿Quién dijo eso? Gato Feli.
6: No va a pensar de que estoy rogándole a ella, po.
0: Es que todo puede pasar en esta vida, pues, Juan Sandro. ¿Cómo vas a estar más cerca entonces? Ricardo Morgado te dijo el tema de la paya ya. Buenos días.
7: Buena, compadre Mauri. Un saludo, aquí estamos con los muchachos. Hoy día no con mucho ánimo, habíamos empezado, pero escucharlo usted, compadre, estamos los dos ritmos, estamos tomando un energizante todo. Saludos para el Beto, para Mabel, el Beto, el chofer número uno de Chile. Mi compadre, mi Beto. Oiga, compadre, estamos dándole un día lentejita con chorizo, compadre.
0: ¡Oh, qué rico!
7: Y arrocito con lomo de cerdo. Un abrazo, compadre, que tengo
0: el
7: excelente día lunes.
0: Saludos. Un abrazo ahí para Toñito. Hola, buenos días. Hola. Aló, buenos días. Ahora la llama que llama. Buenos días. Hola, buenos días.
8: Aló, buenos días.
0: Buenos días.
8: Sí, estoy llamando porque se me... cayó un celular ahí en la 104, pero no me acuerdo la numeración, para ver si cualquier puede darle información.
0: Ya, a ver, se le extravió un teléfono en la microlínea 104.
8: Sí.
0: Ya, esto fue durante la mañana de hoy.
8: Sí, señor.
0: Ya, ¿número de la máquina no conoce?
8: No, número de la máquina no conozco. Para la persona que se lo consiguió, por favor, si tiene un buen corazón, para que, por favor, me colabore ahí.
0: Ya, pero ¿ha vuelto, por ejemplo, a contactarse? ¿Ha vuelto a llamar al número? ¿Está apagado?
8: No, lo que pasa es que ese chip simplemente, o sea, tenía WhatsApp, pero la SIM card no la tenía.
0: ¿Ya?
8: ¿Ya? Entonces, la llamada no le va a entrar simplemente ya, por WhatsApp.
0: Okay.
8: Y como no tiene internet...
0: Pero, ¿sabe lo que le recomiendo también? Haga la consulta en la garita de la línea, en el paradero de la línea 104. Igual puede hacer la consulta, que a lo mejor el conductor encontró el teléfono, lo dejó allá, o alguna persona se lo entregó al conductor. A lo mejor hay que agotar todos los recursos.
8: ¿Ya, y eso dónde queda?
0: Eso, eso es la garita de la línea 104. Se lo voy a dar inmediatamente.
8: Ahí está,
0: línea 104. Ya, esto es sector norte de Antofagasta. A ver, ¿tiene para anotar ahí, mi niña?
8: Ya la anoto. Llevo un momentito. Sí, ahora sí.
0: Ya, pues déjeme aquí buscar el número telefónico para poder entregárselo. A ver, déjeme ver si tengo acá algún número telefónico de la línea 104. Déjeme aquí revisar. Garita línea 104, número telefónico. No, número telefónico. No aparece ningún número telefónico. Ya, tendría que dirigirse plenamente a la garita, mi niña.
8: Ya.
0: Solamente a la garita, al terminal de la línea 104, debería dirigirse en el sector norte de Antofagasta. Bueno, me aparece como en calle Juan Bolívar, 995.
8: Ah, bueno.
0: Sector norte de Antofagasta. ¿Alguna descripción del teléfono?
8: Él tiene un gorro blanco que es como de flores.
0: ¿Ya?
8: Ya.
0: Y ahí está
8: la foto mía, la foto de mis dos niños.
0: Ya, y esto se le extravió durante la mañana de hoy.
8: Sí, yo me bajé ahí en Copiapó.
0: ¿Calle Copiapó con Mata o Copiapó con 14, con Baqueano, con
8: Sí, por acá por donde queda el hospital me bajé.
0: ¿El hospital antiguo?
8: Ajá.
0: Ya, Avenida Argentina con Copiapó, ya.
8: Sí, si ya. Alguien de buen corazón se lo encontró, por favor, que me lo devuelva.
0: ¿Que lo llame este número?
8: Sí, por favor.
0: Ya, al 953-185044, 953-18... 5044 953 18 5044. ¿Su nombre?
8: Sí, Jessica.
0: Ya, Jessica. Yes. Ok, esperemos ahí poder.
8: Muchas gracias.
0: De nada, bueno. Jessica, que tenga excelente día y ojalá ahí aparezca alguien para hacerle devolución ahí de su teléfono.
9: Pregunta a la señorita, ¿a qué hora tomó la máquina y en qué lugar? Para sacar la foto, ¿qué máquina fue?
0: ¿En qué lugar se enamoró de ti? Buenos días.
10: Hola, buenos días.
0: Hola, buenos días.
10: Mauricio.
0: Sí, buenos días.
10: Mire, usted habla con César.
0: Don César, buenos días, cuénteme.
10: Mire, quiero hacer una... quiero tratar de que se entienda un poquito bien lo que voy a hablar ya.
0: A ver, cuéntemelo.
10: Lo que pasa es del día de ayer, domingo.
0: ¿Ya?
10: Fui al estadio.
0: ¿Ya?
10: Ya, a apoyar a esa edad con la familia. Mi señora, mi hija, mi nieta y mi hijo que tiene 21 años.
0: ¿Ya? ¿Ya?

0: transparente, el teléfono un iPhone, y él se veía el partido y hablaba con su amigo, con una amiga, porque los niños son así, hablan por WhatsApp, teléfono. Lo miraron bastante, harto rato, ¿ya? Cuando terminó el primer tiempo, se acercó un hombre mayor ya,
1: ¿ya?
0: Y se sentó al lado de nosotros y le dijo a mi hijo, amigo, te voy a hacer una consulta, le dijo. Yo me asusté, o sea, igual me puse en alerta.
1: Claro, como papá.
0: Claro, y le dije, o sea, él dijo, te voy a hacer una consulta, dijo, tú estás sacando fotos, dijo, soy del Cobreloa, y nosotros dijimos, no somos de Cobreloa, venimos a apoyar en CDA. No, dijo, que lo que pasa es que me llegaron comentarios de que estáis sacando fotos, lienzos, y hablando cuestiones como que nosotros veníamos a sapear.
1: ¿Ya?
0: A sapearlos a ellos, a sacarles fotos, y nos vinieron a intimidar ahí mismo. Eran tres, después llegaron tres más sin polera, así mostrando tatuajes, mostrando los cortes en la guata. Ay, yo dije, yo aquí ya, esto ya pasó de otro color, porque me puse bien nervioso. Los carabineros estaban a 10 metros, pero no los quise llamar. ¿Por qué? Porque se acercaron mucho y cuatro carabineros más nosotros y todos ellos ya no íbamos a cooperar. O sea,
1: ya, pero estos jóvenes eran de la barra del CDA.
0: De la barra del CDA.
1: Ya.
0: Después se acercó una señora con la polera del CDA. O sea, no quisimos sacar fotos. Mi hija estaba muy nerviosa, no pudo. Mi hijo, papi, no puede ni siquiera grabar. Mi nieta tiene 5 años. Entonces yo me puse por delante de ellos y dije, a ver, ¿qué pasa aquí? ¿Cuál es el problema? No, que su hijo, que está aquí, lo estáis confundiendo, dije yo. Mi hijo igual se paró, él mide como 1.90 m. Entonces dijo, ya, ellos igual se pusieron como en alerta, oye, aquí nadie va a hacer nada. Dije, vinimos a ver el partido, a apoyar el CDA, y ustedes nos vienen a intimidar acá. ¿Qué vamos a tener que hacer ahora? Irnos de la cancha, del estadio. Y la ciudad dijo, no se vayan, dijo, si ya no va a pasar nada. Si, lo que pasa es que si su hijo estaba haciendo algo por el teléfono, como mandando fotos a quizás a quién, de cómo juegan el jueves con Cobreloa, pensaron que nosotros íbamos a sapear, que íbamos a sacar fotos de los lienzos. Oiga, ¿dónde venimos a disfrutar un partido? Hacía años que no veníamos al estadio. Venimos a apoyar la ciudad con la
1: linda
0: familia.
1: Linda forma de volver al estadio.
0: Oiga, ¿sabe qué?
1: Linda forma.
0: ¿Sabe qué? La señora parece que es algo de la barra del CDA. Si me está escuchando, ya, quiero que sepa que ayer la situación fue muy desagradable, y ir a pasar un día bonito al estadio,
1: claro,
0: fue muy desagradable. Oiga, ¿sabe qué? Mi señora a punto de un ataque de nervio, no sé. Y yo le dije, ¿sabe qué? Me dijo, no se vayan, dijo, si ya no va a pasar nada, si los chiquillos ya los calmamos. Oiga, le dije yo, nos vinieron a intimidar como 10 tipos. Yo, mi hijo, mi señora, y mi hija y mi nieta, ¿qué vamos a hacer contra usted? Nada, o sea, después yo le dije a los carabineros y le dije, y él me dijo, ya, vamos, díganme quiénes son para sacarlos al tiro. Dije, oiga, no, yo me voy. Yo les digo a ustedes que eso está pasando allá arriba, así que las personas que vayan a apoyar a un partido de CDA, por favor, no saquen su teléfono, no pueden sacar fotos, nada, porque están todos mirando, siempre te están mirando. Había mucha gente mirando, sapeando qué es lo que tú estabas hablando por los teléfonos. Andan en eso, o sea, no son hinchas, son para tomar, son matones. Aquí van al estadio a ver partidos, a intimidar a la gente.
1: O sea, el día de mañana uno no, ni siquiera puede ir con una cámara fotográfica, ni siquiera poder ir con su teléfono celular, porque hoy en día lo que estamos viendo, que dentro de los Pumas con bronca, porque esa es la barra de Deporte Antofagasta, está pasando estas malas prácticas, estas malas situaciones. Entonces, que hoy en día te lleguen a intimidar porque estás sacando fotografía, cabro, oye. En el fútbol chileno, en la primera vez, no estábamos para estar con el tema de espionaje y esas cosas. Ya es de paja molida, pero el tema de ser pato malo, el tema delincuencial, ese tema me raya para la suma. Hoy en día, tratemos de mantener el lindo espectáculo de los pocos hinchas que vamos al estadio a disfrutar del fútbol del CDA. No lo empañemos con este tipo de malas situaciones, de malas prácticas. Acá vemos que lamentablemente una familia que después de muchos años vuelve al estadio, ya el día de mañana no va a querer ir más por producto de la mala experiencia vivida.
0: Claro, ahora el caballero que llamó antes que mí dice, vayan el jueves a apoyar a Cobreloa,
1: yo no voy.
0: Lo que sí, Mauri, yo saqué una foto, me saqué una selfie con mi señora, así como en línea con mi hijo, y esos dos cabros que intimidaron, que fueron a sapear allá, y que después llegó todo este lote, yo los tengo en fotografía, porque lamentablemente estaban detrás de mi hijo y salieron en la foto, los tengo ahí, así que creo que voy a ir a hacer la denuncia, porque no, fue muy desagradable el momento que vivimos, y no, igual nos pusimos nerviosos.

0: No somos gente de andar peleando, nada de esas cosas, menos con mi nieto, con mi hijo ahí. No, muy desagradable.
1: La familia.
0: Señora, yo creo que es jefa de esa barra, porque ella fue allá a decirle que ya que no, que los quedáramos tranquilos. Dije, señora, ¿ahora usted viene a hablar eso? O sea, que ya estamos todos.
1: Claro.
0: Discúlpeme, para la cagada y nervioso, ¿y usted viene ahora con esto? No. No, ya, pero ¿sabe qué? Nos vamos a ir por proteger a mi
1: familia. Que fome, sí, amigo, de verdad.
0: Tengo la fotografía de esos dos tipos.
1: Y eso es lo malo, porque producto de estos temas delincuenciales que muchas veces ocurren, están insertos dentro de las barras, en todo ámbito de cosas, no hablo específicamente de la barra del CDA, dentro de todas las barras, que tengan que salir la familia cuando el espacio deportivo, un reducto, un estadio, es para la familia, no es para ir a practicar, para hacer malas prácticas o temas delincuenciales. Lamentablemente hoy en día vemos que esto está ocurriendo exactamente aquí en Antofagasta. Amigo, lo que sí le aconsejo, que esta información también se la haga llegar a través de las redes sociales de Deporte Antofagasta. Si quiere, nos la envía, nosotros se la podemos enviar sin ningún tipo de problema al club, para que también esté al tanto de la situación que está pasando con su barra, con sus hinchas, entre comillas.
0: Mauri, mi hija ayer puso un reclamo, un testamento bien grande ahí, porque anterior a ir al estadio, ella consultó ahí en una página donde compramos la entrada si los niños chicos pagaban. Le respondieron de que no, que los niños menores a 7 años no pagaban. Ya, ok. Ella puso un reclamo ahí mismo, pero no han contestado nada.
1: Serviticket, a través de la página, ¿no es cierto?
0: Parece que ahí fue,
1: sí,
0: el reclamo que hizo mi hija.
1: Serviticket es la página que hoy en día tiene a la venta las entradas para los partidos de Deporte Antofagasta. Bueno, ojalá que... Pero tiene las redes sociales, ¿eh? Ahí tiene también el Facebook, tiene el Instagram y tiene el TikTok también de Serviticket, también para que pueda hacer los reclamos. No se quede tan solo a través de una alternativa, sino que busque otras vías también para hacer sentir también ese malestar, que me imagino que así como lo vivió usted, miles de papás hoy en día que van con su hijo y si te dicen de tal edad hasta tal edad pagan entrada, para que el día de mañana no le ocurra, lamentablemente.
0: El tipo que me vino a decir a mí esa cosa, que bueno, el adulto estaba, pero pasado copete, y muy cerca de mi cara, así intimidando, pero pesado. Yo le dije, y así al oído igual le dije yo, y tú sabes con quién estás hablando, ¿no? Me dijo, ¿por qué? No, porque no sabía ni siquiera con quién estás hablando, y te acercás a hablar a mí así, sin conocerme. ¿Cachai? Igual es malo lo que estás haciendo.
1: Dice, esos mismos personajes echan a la gente de la galería y por eso la gente se aleja del estadio. Eso es lo lamentable, pues, amiguito.
0: Yo dije, prefería pagar 14 lucas frente a Pacífico y que allá no pasan esas cosas, creo. Pero ahí en galería, les digo a las personas que vayan con su familia, no lo hagan. No vayan a galería porque la van a pasar mal.
1: Bueno, fome, mala experiencia vos, cumpita, lamentablemente.
0: Sí, Mauri, mala experiencia. Mala
1: experiencia.
0: Nunca más voy al estadio, a no ser que venga el Colo.
1: Fome, va a tener que esperar que el Deporte Antofagasta suba, si es que él logra subir.
0: No, si viene sellado con el Colo no voy, lo voy a por la tele.
1: mejor. muchas gracias, compita, vale, por el llamado. Gracias, compadrito. Bueno, eso es lo que provoca que la gente hoy en día se aleje de las canchas, se aleje del estadio, por este tipo de situaciones.
2: Hola, amigo Mauri, ¿cómo estás? Muy buenos días. Que espero lo que le pasó al Cayero y su familia. Ojalá los mismos, eso que lo creparon a él, cuando venga ahora la barra de Cobreloa y saque sus lienzos, que a nosotros nos prohibieron allá en Calama. ¿Se acuerda que le conté
1: lo
2: que los pasó en Calama, lo que fuimos a Calama? Ojalá que sean así de choro y vayan a increparlo también, pues le saquen los lienzos, ya que en Calama no se lo dejaron colocar ningún lienzo. Ojalá que ahora tengan los cojones, como se dice, y vayan y lo increpan los de Cobreloa, así como andan increpando a una familia. Dice que fueron a apoyar a Antofagasta.
1: Sí, dice, lo que dice el caballero es verdad. Esos personajes se creen dueños de la galería. Acá el único dueño del estadio es la municipalidad, nadie más.
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10: Esta es la hora. Ya son las 10 de la mañana con 15 minutos.
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2: Esta es la hora. Ya son las 10 de la mañana con 31 minutos.

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1: Vamos con la revisión de más económicos a esta hora de la mañana. Empresa de la región busca conductores con licencia clase A2 o A5 para conducción de equipos, cama baja y ramplas. Interesados, enviar currículum al correo soporte@colosoconk.cl. soporte@colosoconk.cl. Empresa contratista del rubro industrial requiere incorporar invita para postular a importante proyecto en Fan Alto Norte. Maestro primera, obras civiles y estructuras, andamieros, rigger y supervisor. Todos con experiencia comprobable en filtro de mangas, montaje de piping, estructuras metálicas y sistemas mecánicos. Requisitos: salud compatible con trabajo en altura física, disponibilidad para trabajar en turno 7x7, residencia en Antofagasta excluyente. Interesados pueden contactarse al 957-29-1224. 957-29-12-24.
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10:36 avanza esta mañana en día lunes. Más lento que el día lunes, dicen. Por favor, ahora ya, música del tiempo. Muchas gracias.

0: Bueno, de acuerdo a lo que dice el pronóstico, el pronosticón meteorológico. Un reciente pronóstico de la Dirección Meteorológica de Chile incorpora lloviznas para las regiones de Tarapacá y Antofagasta. Además, se permite conocer cómo van a evolucionar las condiciones entre el lunes 7 y el jueves 10 de septiembre. De acuerdo con el pronóstico oficial, Iquique tendrá una primera posibilidad de lloviznas durante la noche de hoy lunes, cuando se espera cielo cubierto. La condición continuará durante la madrugada del martes, también con cielo cubierto y algunas gotitas. El resto de la región de Tarapacá se mantendrá seco, más seco que... Meteorología pronostica una semana de heladas matinales en Colchane, con máximas que se aproximarán a los 20 grados, mientras que en Pica los cielos estarán despejados a la espera de 32 grados. El panorama será similar en varios puntos del litoral de la región de Antofagasta. Tocopilla presentará cielo cubierto y llovizna durante la noche de hoy lunes y nuevamente en la madrugada y mañana del martes. En Mejillones, las primeras gotitas aparecen en el pronóstico durante la madrugada y mañana del martes. Posteriormente aumentará la posibilidad y el jueves se proyecta cielo cubierto durante prácticamente toda la jornada. El panorama fue adelantado por Liseda Aguilera, meteoróloga de Megatiempo, en parte del Norte Grande. Se espera el regreso de las precipitaciones durante la próxima semana en medio de un panorama que también esté marcado por abundante nubosidad y algunos cambios en las temperaturas. A poner nylon de nuevo. Si antiguamente usted está, sácate la chaqueta. Pone el nylon, saca el nylon, pone el nylon, saca el nylon. Así que, a esperar las gotitas. Como decía Gloria Benavide, era una gotita. La noche de hoy lunes, madrugada del martes, y lo mismo pasaría para la noche del jueves, madrugada del viernes, por lo demás. Voy a sacar la ropa de lluvia.
1: Buenos días.
0: Buenos días, don Tommy. ¿Estás? ¿Cómo estás?
1: Acá, empezando la semana. Mauri, bueno, te quería comentar que ayer fui a los chicheros.
0: ¿Ya?
1: Los precios están buenos, al alcance del bolsillo. Pero el único detalle es para que le digas tú a la persona que siempre te llama, que es de la agrupación, que no habían basurero. No hay basurero para echar la, obvio, la basura. Y es el único detalle que hay. Lo demás, bien bonito.
0: Y los baños.
1: Los precios bien buenos. Llamado, un abrazo, cuídate.
0: Y los baños también es un tema.

0: José Luis Baceta ahí. Basurero. Basurero, ya.
1: Hola, Mauri,
0: buenos días.
1: Ahora sigo escuchándolo y acá se escucha la colita sobre el estado. Pucha, qué pena. Qué pena porque nosotros estábamos conversándolo como familia con mi yerno.
0: Para ir al estadio.
1: Mi hijo.
0: Ya.
1: De empezar al estadio cuando jugar el CD acá, cuando no tuviéramos trabajo. Es que podíamos empezar a ir este 10, pero así como está, no dan ganas como de ir. No dan ganas como de ir a apoyar a los Pumitas, ¿no? Está como susto, por lo menos a mí que soy mujer me da sí, como susto.
0: No, me imagino, Clarita. Pero es que ese susto no debería existir porque todos esos cabezas con agua, todos los que van a delinquir, a hacer cosas malas a los estadios, tendrían que estar fuera de los estadios. El estadio es para el deporte, para la familia, para disfrutar de un hermoso espectáculo, pero con personas así que le hacen mal a los clubes. ¿Eh? Hoy en día, teniendo personas malas dentro de las barras, le hacen mal a los clubes. Ahí tiene dirigentes de algunos equipos de barra, hinchas de algunos equipos que han sido lo más malo que hoy en día tiene el fútbol chileno en cuanto al tema del apoyo para la barra y la jugada en contra también a los distintos equipos deportivos. Pancho Malo, ahí tiene el claro ejemplo. Entonces, hoy en día que eso llegue aquí a Antofagasta, de verdad, ojalá que el CDA, Club Deporte Antofagasta, los dirigentes, le pongan ojo a ese tema. Porque no es la idea que el tema delincuencial, las malas prácticas se tomen. A ver, usted puede decir, sí, pero no son delincuentes. Es que ya infundando miedo, pasado a copete, como nos dijo el auditor, pasado a copete y qué otras cosas más. Entonces, claro, privamos que entren con los bombos, con los lienzos, pero no el copete igual entra al estadio, entonces... Entonces ahí podemos ver que muchas veces las revisiones no son tan exhaustivas como cuando usted llega con una bebida en botella plástica. Entonces esto es lo que pudre el fútbol, esto es lo que le hace mal a los equipos. Este es el cáncer de muchos equipos, teniendo malos hinchas dentro de las barras, teniendo delincuentes dentro de las barras. Eso le hace mal al fútbol chileno, le hace mal a los equipos de fútbol. Entonces, no puede llegar un hincha de un equipo, de una barra, a increparte en el estadio por el simple hecho de que estás sacando fotografía. ¿Dónde cae en la cabeza? Y donde hay una familia, donde van a disfrutar mamá, papá, hijo, nieto, sobrino. Y que tengan que retirarse del estadio producto de estos delincuentes que hoy en día existen dentro de las barras, es lamentable.
2: Oye, Mauricio, buenos días.
0: Buenos días.
2: Según se escuchó unos comentarios que va a haber llovizna, no queremos más agua ya.
0: Llegaste tarde, Silvia, como siempre. Recién lo acabo de comentar, Silvia. Llegas tarde, como siempre. Ojalá que el día de mañana nunca le toque casarse, porque también si no va a llegar tarde a la iglesia.
3: Buenos días. Lo fuimos de boleta,
0: sí.
3: Pero ahí estamos dándole los pesos a las balas con el zorro. Aquí estamos en sintonía, óptimo operativo, 100% cabrón, vamos y escuchando la número uno del Dial. Bendiciones para usted, familia. Ahí te hablo por interno, cabrón, Mauri.
0: Hija, usted también transmite todo, está igual que la otra señora, usted. También está transmitiendo igual que la otra señora.
4: Hola, Mauri Morgado.
0: Buenos días.
4: Gusto saludarlo, esperando que todos tengamos una maravillosa comienzo de semana, un bonito día. Yo aquí en reposo en casita y estoy en la compañía de ustedes. Estoy solita, pero no tan solita porque tengo la radio aquí en mi pieza, así que aquí estoy.
0: Ya están las perras.
4: Ya, pues, Mauri, besitos, bendiciones, te quiero mucho y saludo a todos los canales.
0: Y ahí están las perras ladrando, la canela ahí. Sí, se escuchó de fondo ahí la canela.
5: Buenos días.
0: Buenos días.
5: Tengo un lindo, maravilloso inicio de semana, lleno de bendiciones para todos los que escuchan en la carnaval. Y saludo a mi bebé, y saludo a mi bebé hermosa que hoy día adentro a trabajar. Así que muchas bendiciones para ella y que le vaya súper, súper bien. Así que bendiciones, saludos.
0: Saludos, Yaque.
6: Hola, buenos días, Mauricio.
0: Buenos días.
6: Lamentable que Antofagasta no supo aprovechar ya el periodo 1. Bueno, por otra cosa, comentarte de que la vampira de Coquimbo va a ser utilizada por Mega.
0: Ya, pero eso, Lucho Fabián, a nadie le importa porque Mega acá no paga derechos para poder anunciar. Así que se puede meter la vampira donde le esté. No, pues si Mega quiere publicidad de la vampira, que pague acá. Pues, ¿sí? Que pague aquí, que pague.
4: Sí, la canela, porque la Martina está acá al lado mío, hasta los pies. Y no, la canela tú sabes que es escandalosa, es escándalo total.
0: Está ahí abrigadita entonces.
7: Luchito siendo Luchito.
0: Luchito siendo Luchito, usted lo ha dicho. Luchito siendo Luchito. Buenos días.
7: Hola, Mauri, ¿cómo está? Buen día. Buen día por acá el gato. Estaba escuchando el asunto de los hinchas del TDA. Repudiable, es repudiable, sí. Conspira eso de intimidad a las personas, de creerse dueño del tablón, de la galería. Mire, compita, yo estuve en Santiago 17 años, del 94 casi al 2010.
0: ¿Ya?
7: Pertenecía, claro, a la barra de los de abajo. Viajaba con los chiquillos, viajamos al exterior a ver partido de Copa Libertadores en el año 96. Y claro, en todas las barras se ven esos tipos de personas, sí. Pero no hay que generalizar, compita Mauri. En la barra de la U, claro, hay personas que dicen que son delincuentes, todo, pero hay personas que hacen el bien, hay personas que ayudan a los demás, a instituciones, y no hay que generalizar, digo yo, porque en todos lados, en todas las barras, hay personajes. Eso, compita Mauri, sí, que tenga una buena semana,
0: malo,
7: un abrazo.
0: Pero lo malo de esas cosas buenas, que se hacen. ¿Qué es lo que pudre todo? Lo malo, lo negativo, lo que tiran por la borda estas personas que le hacen mal al fútbol, pues compita. Dice Mauri, buenos días. La última vez que vino una barra brava de Colo-Colo, destruyeron los asientos de la Galería Azul y nadie se hizo responsable. Claro, ahí Deporte Antofagasta tuvo que asumir los costos, lamentablemente.
8: Hola, amigo Mauri. Hoy le mandó un gran saludo de cumpleaños a la Lili, que está de cumpleaños hoy día. Así que, Lili, a la tarde se celebramos con pastel y chocolate. Ya, Mauri, gracias. Saludos a la Lili, que está de cumpleaños. Oye, 8 añitos.
0: ¿Quién está peluda ahí? ¿Es la perra o es la...? Oye, pelado, tiene más pelo la Lili que... La Lili tiene más pelo que un pelado. No he pensado hacerle un corte a la Lili ahí y poder colocárselo ahí. Como un flequillo, por último, no sé.
9: Buenos días, Maurito. Oye, deseándole a todos los que están escuchando la carnaval que tengan una hermosa semana. Ya falta menos para los terremotos y para comer asadito. Un saludo grande a todos de aquí del Valle del Elqui, del Pichingue, Maurito. Que te vaya bien en la operación.
0: Muchas gracias, Pichingue. Desde Cochiguas, ahí está el Pichingue.

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1: 11 ya con 13 minutos, 11 de la mañana y 13 minutos en su radio carnaval. 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

0: Más arreglado que Messi de cumpleaños, sí. No, que dicen que la elección de los Reyes Huachaca de este año, más arreglado que Messi de cumpleaños. Los dos del mismo canal y del mismo programa. Pa' que vayas viendo. ¿Cómo está, coleguita?
1: ¡Buenos días! ¡Buenos días!
0: Llegó el hombre más buscado de la fibra.
1: ¿Cómo están todos? ¡Buenos días! ¿Cómo está, coleguita?
0: ¡Mal, po!
1: ¿Qué pasó?
0: Sí, ¿qué nos pasó este fin de semana?
1: No, yo estoy...
0: ¿Cuarzo Cobreloa, dual CDA?
1: Resiliente el día de hoy. Resiliente, dijo el otro, resiliente.
0: ¿Qué vamos a pedir, po?
1: Resultados malos, ¿eh? Malísimos.
0: Aparte de ser los resultados malos, partido fobe, aburrido... Sin ganas, sin intención.
1: La verdad, las cosas de lo que está pasando en Cobreloa es bastante llamativo, en realidad, hay que decirlo. Una goleada 4-2, por lo menos fueron 4-2, no fue 4-0. Pero no, mal partido. Y de por tanto, Fagasta, el día de ayer, que lo vi como bastante confundido.
0: No, mal, muy distinto al partido que le hizo a Copiapó.
1: Exactamente,
0: por
1: un partido sin intención de. De nada, en realidad. Muy bajo los jugadores.
0: El gol de Van desde cabeza llegó por un mero trámite nomás.
1: Exactamente, pero.
0: Y en los últimos minutos. Todo lo que no hiciste en los 90 minutos lo viniste a hacer en los descuentos.
1: Exactamente. Bueno, lamentablemente se restan puntos.
0: Sí.
1: Puntos importantes. Está arriba Santiago Wander, que hizo lo suyo con.
0: Está haciendo su pega nomás, pues, Santiago Wander.
1: Exactamente.
0: Está cosechando lo que hoy en día está sembrando, lamentablemente.
1: Y quedan pocas fechas, quedan poquitas fechas.
0: Quedan 18 puntos en disputa.
1: Estas fechas son decisivas. Este jueves, a las 20.
0: 20 horas.
1: 20 horas, el clásico de la región de Antofagasta. Antofagasta-Cobreloa. Un partido interesante e importante para ambas escuadras.
0: Wander está con 44, Cobreloa con 41, San Luis con 38 y Deportes Antofagasta con 37.
1: Pudo haber avanzado la tabla de Deportes Antofagasta.
0: Ambos pudieron haber avanzado.
1: Exactamente. Y de cara al partido también con Cobreloa, que ha bajado su rendimiento notablemente, Cobreloa.
0: Es que ahí para ambos equipos, te pregunta muchas veces, ¿existirán las aspiraciones de poder...?
1: Esa es la gran pregunta. ¿Habrán aspiraciones para lograr el ascenso anhelado después de muchos años?
0: Están las ganas, y ahí tú te preguntas, ¿estarán las ganas de los jugadores o de los equipos de poder llegar a la primera división o solamente están jugando para un mero trámite?
1: Bueno, esa es la gran pregunta que todo el mundo se hace, los hinchas principalmente.
0: Sí, po.
1: Cuando uno ve a otros equipos que le ponen garra, que le ponen talento, que le ponen fútbol, que le ponen jugadas, técnicos, que le ponen estrategia a los partidos, técnicos que están con la intención de lograr algo, sin duda. Pero uno ve los equipos locales y de verdad que se desayuna. Yo ayer me sorprendió Deportes Antofagasta, derechamente. Me sorprendió el bajo rendimiento de jugadores importantes, que en un momento mostraron una calidad absoluta.
0: Sí,
1: ¿ya? Y de repente ves un partido adormecido, un partido chato, y con un equipo de ¿cuánto se llama?
0: De Recoleta
1: que vino a hacer lo suyo, sí. y lo hizo. Justamente.
0: Y incluso podría haber sido el marcador, podría decir perfectamente 3-0 si el gol, bueno, que estaba bien anulado.
1: Sí, estaba bien anulado, justamente. Pero claro, ahora yo no sé.
0: Tres llegadas de Deportes Recoleta.
1: Yo no sé si también pasa por el exceso de confianza de mirar por debajo del hombro a los equipos que son rivales.
0: O muchas veces limpiarse antes de ir al baño.
1: También puede ser, pero hay varios factores que hay que entrar a analizar en realidad. Pero bueno, así es el fútbol, pues. Las cosas del fútbol, ¿no? Entonces, el jueves a las 20 horas.
0: Jueves a las 20 horas.
1: Perfecto, señor.
0: Sí, porque la fecha comienza mañana.
1: Mañana, sí, mañana.
0: Deportes Puerto Montt con Rangers de Talca. Abre la fecha a las 18 horas. Deportes Temuco que enfrenta a Santiago Wander. Curicó Unido que recibe a la Unión Española. Deportes Recoleta que recibe a San Marcos de Arica. Copiapó recibe a Magallanes. Iquique a Deportes Santa Cruz. Deportes Antofagasta Cobreloa. Y el partido de Unión San Felipe con San Luis fue reprogramado para el 30 de septiembre.
1: Ya. Ahí está la peste entonces. Oye, debutó Bocinha por fin, ¿eh? Por fin debutó Bocinha en el fútbol grande.
0: Pero de buena forma, ¿no?
1: Y empate a cero.
0: Porque la vez anterior.
1: 0-0 para Guachipato. 0 para Guachipato, 0 para.
0: La chambona que se mandó Bocinha.
1: Para Colo Colo. El arco en cero por lo menos. Pero fíjate que más allá de la rivalidad, este jugador Bocinha, que fue todo un ícono en el pasado mundial de fútbol, es muy llamativo porque todos los jugadores quieren sacarse foto con él.
0: Sí, po.
1: Y todos quieren saludarlo.
0: Pero no sé si te das cuenta, Cristian, cuando finalizó el partido anterior, Bousinha se fue a todos los otros jugadores del otro equipo a darle la mano, a saludarlo.
1: Y ayer pasó exactamente lo mismo. ¿Ve? Terminó el partido y los jugadores de Huachipato, así como todos, como quiero tocarte, dame la mano, regálame la camiseta.
0: Pero la vez anterior fue Bousinha que se acercó, por ejemplo, sí, la hincha de la Unión Española.
1: Exactamente.
0: A darle la mano.
1: Y en el fondo también eso marca un precedente importante también para lo que es el fair play, ¿ya? Donde la rivalidad obviamente de la cancha es por ganar un partido,
0: claro,
1: pero el compañerismo también es muy importante y también eso muestra la marca que dejó sin duda en el Mundial de Fútbol. O sea, todo el mundo siempre estuvo pendiente a lo que hizo este portero, un desconocido hasta antes del Mundial, ¿ya? Y en un par de partidos, conocido en todo el mundo. Y hoy día las miradas están centradas, sin duda, sí, en Chile absolutamente. Y como te digo, los jugadores de los otros equipos, ahí también muy al pendiente de compartir con él, aunque sea una fotografía, un par de minutos, en fin.
0: Aguaita, teocho, me dice
1: las cosas del fútbol.
0: Me dice, ¿cómo Mauri Colo-Colo con la Unión Española? Sí, la Unión Española está en la B.
1: El partido por
0: 26 Copa... de agosto, Colo-Colo, sí, con la Unión Española 3-0.
1: Copa Chile.
0: Por
1: Copa Chile, sí. Lo que pasa es que está en un universo paralelo, parece, ¿eh?
0: ¿De qué?
1: La persona que mandó el mensaje. Ya, ¿qué más? Oiga, ¿se avecinan llovizna, dicen por ahí, o no? ¿Es verdad o no?
0: Hoy día, la madrugada del martes.
1: Dicen que habría llovizna, precipitaciones, que la cosa no sé qué.
0: Noche del jueves, madrugada del viernes también.
1: Yo no me quiero carrilear porque después la cosa no nunca fue. Pues. Pero hay que estar atento por si acaso.
0: Ahora quiero revisar el nylon.
1: No he recibido el reporte oficial en todo caso. Ya, ¿eh?
0: Vamos a esperarlo.
1: En cuanto lo tenga, ahí voy a pegarme el carril, dijo el otro.
0: Lo vamos a esperar.
2: Cabro, por aquí el Manín, lo que le pasó al Bravo es que armó mal el equipo, de un principio lo armó mal, pum. Y en el segundo tiempo, cuando le encontró la vuelta, cuando hizo los cambios, ahí empezó a mejorar el equipo, mejoró caleta, pum. Y ahí empezó a atacar y le salieron los goles. Y además que el Chupete Suazo, con los cambios que hizo, desarmó totalmente el equipo que estaba jugando bien, pum. Y ahí Cobreloa se le vino encima. La sensación que me quedó a mí, Blaquito, es como que a Cobreloa le faltó un poco más de tiempo. Se había hecho los cambios más antes. Le faltó un poco de tiempo para haber llegado al 4-4 por último al empate.
1: Es que hace rato que
2: Cobreloa... Pero después la sensación que me quedó, Blaquito.
1: Hace rato que César Bravo está haciendo como inventos con Cobreloa, pues cuando se da cuenta que la cosa no funciona, ahí ya después demasiado tarde.
3: Me llegó un poquito de señal, ahora lo puedo escuchar un ratito.
1: ¿Dónde estás?
4: Chiquillo, si a Cobreloa se le está cagando la encina. Está cagando la encina a Cobreloa, los otros ya se pusieron las pilas ya. Están con la encina justo a los de Cobreloa, así que parece que la estamos viendo en la B, ¿no?
1: Y aparte que la encina está cara, sí, más encima.
0: Bastante caro si está la
1: encina. Oye, está cara la encina. A bailar el son grungi, muéveme tu
0: son grungi, qué rico tu son grungi. 11:22.
1: Avanza la mañana de este día lunes, por si acaso es día lunes, sí, lunes, con hora nueva. ¿Cómo lo fue con la hora nueva?
0: Bien.
1: ¿Si no andaba perdido?
0: No. Hoy día sí fue...
1: Fue terrible la mañana.
0: Fue distinto poder, sí, no sé, pues, 6 y tanto, cuando, sí, ya el horario antiguo estaba clarito.
1: Mi alarma sonó a las 6:50 de la mañana.
0: Ya.
1: Y estaba oscuro.
0: Sí, vi un mensaje, cambio de hora y la concha.
1: Claro, entonces estoy pensando ahora... No sé, un pensamiento en realidad, pero estoy pensando a lo mejor pasar de largo.
0: Ya.
1: Claro. Para sentir que vengo llegando.
0: Sí, porque vi el fin de semana que estaba dando de mamar usted.
1: Sí, le estábamos dando...
0: Leche a la guagua.
1: Leche a la guagua, justamente.
0: Ya, muy bien.
1: Sí. Oiga, pero dicen los expertos, los entendidos, que este cambio de hora afecta en distintos ámbitos.
0: A los animalitos, por ejemplo.
1: A los animalitos, afecta también al ser humano, en lo biológico, en la alimentación, en el sueño. Cuesta adaptarse, en, sí, realidad, porque el ser humano es un animal de costumbre. Entonces, ¿qué es lo que pasa? Que hay un tiempo determinado que te acostumbras a un sistema y después te la vuelven a cambiar. Y otra vez vuelta, entonces... Algunos apelan, sí, a que se mantenga la hora como en gran parte del mundo.
0: Pero lo importante es poder acostumbrarse antes del 18, porque ahí...
1: Bueno, además. Ahora, claro, después pasan los días, el día es mucho más largo, en fin, no sé, pues a las 7 de la tarde está mucho más claro, en fin. Pero los expertos dicen que no debiera ser, porque en el fondo como que te trastorna un poco, fíjate. Bueno, yo conozco algunos que son trastornados, son, digamos, sin necesidad de cambiar la hora, pero en fin.
0: son cosas nomás.
1: Es más, todavía tengo sueño, te paso el dato. Ya vamos a la música. En su radio carnaval.
0: 11:24.

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1: Esta es la hora. En su radio Carnaval ya son las 11 de la mañana con 31 minutos.
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0: Vamos con la revisión de económicos a esta hora de la mañana. Se necesita conductor tracto camión con experiencia de lo menos un año en transporte de cargas. Debe contar con licencia clase A2, ley antigua 18.290 o A5, deseable conocimiento en minería. Dominio de semirremolque extranjero con residencia temporaria vigente definitiva. Extranjeros con residencia, bien digo, deben tener disponibilidad para trabajar en jornada 6x1. Interesados, enviar currículum actualizado al mail selección@err.cl. O pueden comunicarse vía WhatsApp al 984-588702. Oferta laboral solo para residentes de Antofagasta. Se necesita técnico, se necesita mecánico con técnico nivel medio superior en mecánica automotriz, mantenimiento industrial o carrera afín, experiencia desde los 2 años en mantenimiento de tractocamiones y semirremolques, conocimientos comprobables en diagnóstico y reparación de sistemas complejos. Disponibilidad para trabajar en jornada 6x1, sector La Negra. Interesados, enviar currículum actualizado al correo selección@err.cl o pueden contactarse vía WhatsApp al 984-588-8702. Oferta laboral para residentes de Antofagasta. Empresa de Servicios Industriales en Antofagasta busca conductores de camiones con licencia de conducir clase A5, asistente de conductor mecánico y electromecánico. Se ofrece renta competitiva en el mercado y estabilidad laboral. Interesados, enviar currículum, hoja de vida del conductor actualizada al mail reclutamiento.afta.minería@gmail.com. reclutamiento.afta.minería@gmail.com. Se necesitan conductores para el transporte de personal con licencia clase 2 y para el transporte de carga licencia clase 5. Interesados, enviar currículum al correo ofertas.laborales2025@gmail.com. También se pueden contactar al 949-79-5064. En nuestra sección de datitos varios, la Asociación Gremial de Ramaderos, Comerciantes y Emprendedores del Norte les invita este año a asegurar los últimos espacios disponibles para trabajar en nuestras fondas año 2026. 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
0: Ya, a ver, revisemos si no han llegado algunas payitas a esta hora de la mañana para el gran concurso de joyería JAD del día de hoy.
2: Hola, Mauri, muy buenos días.
0: Buenos días.
2: Hace tiempo que no podía comunicarme con ustedes, ya que estuve intubada.
0: Ya.
2: Me dio la influencia muy fuerte, me dio la recaída.
0: Mala junta, pues, hija, la mala influencia.
2: Y ahora estoy en casa, recuperándome. No pasa por, estoy bien, gracias a Dios.
0: Por tener mala junta.
2: Saludar a toda la familia carnavalera.
0: La mala influencia.
2: A los que están de cumpleaños. En general, a la familia total de la Radio Carnaval. Y usted, espero que esté bien. Bendiciones para su familia.
0: Gracias,
2: y para
0: Judy.
2: Todos los que integran la Radio Carnaval.
0: Gracias, Vení. Eso le pasa por andar con malas compañías, con malas juntas.
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0: ¡Mira!

0: Ya está uno de los participantes también para el día de hoy. Importante que cuando manden su paya deben enviarnos su nombre también, para dejarlo aquí anotadito inmediatamente.
1: Buen día. Una consulta, ¿por qué en algunos sectores se le hace interferencia con otra radio a la carnaval?
0: Porque tiene la antena apuntando para el lado de acá. Vamos a ver ese tema. Ya, vamos a revisarlo al tiro.
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0: ¡Bien, cupita! Ya, ahí vamos guardando ahí los... Sí, pues vamos guardando las payitas a esta hora de la mañana, vamos guardándolas ahí. Buenos días.
3: Hola, Maúl, ¿cómo estás? Aquí te da la cochocha, que está haciendo aseo, pero aseo, aseo.
0: Aseo, aseo,
3: con
0: aseo.
3: Todas las cosas de sus piezas y está limpiando porque está haciendo aseo. Saludo aquí, la cochocha, está haciendo aseo.
0: Buena paya.
3: Saludo.
0: Esa no es una paya o cochocha, pero igual... Está haciendo aseo, pues lo ven.
4: Después del carrete.
0: Sí.
4: Ya, ¿cómo van las payas? A ver.
0: Ahí están llegando algunas, ahí están llegando.
5: A ver. La peguita aquí en el cerro. Lo estoy escuchando por la aplicación. Me llegó un poquito de señal.
0: Ah, ya. Ahí está el jugoso Pablo Carvajal.
4: Saludos para Pablito, ¿eh? Buenos días, buenas tardes.
6: Aro. 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

0: así, así usted puede participar con nosotros a esta hora de la mañana enviándonos su payita.
1: ¿Y cuál es el premio a todo esto?
0: Sí, son tres premios de 50 luquitas cada uno.
1: Excelente.
0: Tres premios de 50 luquitas.
1: Aguinaldo.
2: No cansé de acostumbrarte a una hora cuando yo tenía que te están cambiando la hora. No, esa es pura cuestión, pura tontera. Como en otros países, lo más bien que viven así.
0: Un solo horario y listo,
1: una sola hora.
2: Sí, tenemos que estar cambiando la hora todo el tiempo. ¿Cómo?
0: Buenos días.
3: Hola, chilenos, aquí la gitana Yovanka. Se viene el 18, así que por favor no confunde la cueva con el perreo, que después el guaso termina bailando solo y la empanada sale volando.
1: ¿Era una paya eso, no?
0: No parece.

0: Buenos días.
1: Hoy no escuchamos más, Luisito Fabián. No hablo más.
0: Buen día.
2: Hola, hola, hola, muchachos. Acá Alexis. Y por aquí va la payita. Aro, aro, aro. Por la Feria de las Pulgas hay una gran joyería. Lo digo porque la he visto cuando ando con mi tía. 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
0: Muy bien, muy bien. Buenos días.
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0: Muy bien, excelente. Vea, así usted puede seguir,
4: sí,
0: participando.
4: Fácil.
0: Brindo por el frío, brindo por el calor, brindo por la joyería Jade, la joyería del amor. ¿Participo yo o no?
5: No, no se puede.
0: Me faltan 50 luquitas.
6: Buenos días. Mi niño Mauri, buenos días, ¿cómo estás?
5: Muy bien, aquí
6: bendiciones,
5: estamos.
6: Bendiciones, que tenga un buen comienzo de semana. Oye, mi niño Mauri, una vez a utilidad pública.
0: Corazón.
6: Si mi niño David está escuchando la radio, dígale que por favor me mande algún mensaje, porque le mandé mensaje y está desconectado desde el día de ayer. Por favor, quiero saber cómo amaneció mi niño David. Por favor. Gracias.
5: Tengo entendido, Marcita, tengo entendido que anda en el médico, me había dicho el gatito ahí.
0: Sí, anda en el médico.
5: Entendido que está ahí con el tema de su tratamiento, sí, pero va bien el compita David. Y Washi Perry, ahí va. Avanzando. ¿Qué pasa, don Quiquito?
7: Pero, Mauri, yo creo que el chat GPT debe estar loco ahí viendo tantos mensajes que dicen: invénteme una paya, quiere que esto la feria está,
6: Ya, chiquillo. Ya. Gracias. Muchas gracias. Gracias, Mauri. Gracias, gracias. Bendiciones para todos los carnavaleros.
5: Gracias, Marcita.
0: Saludos.
5: Desde Balneario de Juan López a esta hora.
0: Desde Juan López.
5: Juan López. Dice, buenos días, Mauri y Cristian, que tenga una maravillosa y bendecida semana. Abrazo para los dos de parte de María.
0: Gracias, María. Muchas gracias, María. También para ti.
5: María, no más. La, la, la, la. Oiga, flaquito.
0: Dígame.
5: Tengo una invitación.
0: ¿Qué
5: porque
0: pasó?
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0: oye, cualquier pinta, ya,
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0: ¿Qué pasó?
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5: 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Hola, buenos días.
8: ¿Qué niñecito, cómo está? Yo no sé hacer payas, pero lo voy a intentar.
0: A eso.
8: Con joyería Jade, un anillo me quiero comprar, cuando algún día me quiera volver a casar.
5: Cuando se quiera volver a casar.
0: Cuando se quiera volver a casar, muy bien.
5: Hay algunos que no se piensan ni casar de nuevo y ella está pensando en...
0: Otros sí quieren casarse.
5: El casado casa quiere.
0: Exactamente. Hay gente, duraba el concurso, ¿ah?
5: Hay gente que no aprende.

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2: Esta es la hora. Esta es la hora en su Radio Carnaval. 12 horas con 7 minutos.
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0: ¿Y de quién es la guagua?
1: A ver, la guagua es de...
0: Ese no fue Cortina el viejito. Pero usted sabe que hierba mala nunca muere, así que por ahí debe andar. 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
1: Esta es la hora. Esta es la hora en su Radio Carnaval, 12 horas con 31 minutos.
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7: Mineras Pence S.A. informa a la comunidad que ha sometido al Sistema de Evaluación de Impacto Ambiental, CEIA, la declaración de impacto ambiental del proyecto denominado Modificación del Depósito 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El objetivo del proyecto es optimizar el depósito de relaves Spence mediante la incorporación de cambios tecnológicos y mejoras en su configuración, manteniendo la tasa de procesamiento aprobada de 95.000 toneladas por día, sin modificar la producción actual ni la vida útil aprobada en la RCA número 275 de 2017. De acuerdo con lo establecido en el artículo número 10 de la ley número 19.300 sobre bases generales del medio ambiente, la tipología de ingreso del proyecto corresponde a la establecida en el 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También a través de la aplicación web SEA Móvil, disponible para sistemas Android e iOS, o en el portal de participación ciudadana del Servicio de Evaluación Ambiental, disponible en www.sea.gov.cl hasta el 15 de octubre del 2026.

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1: Vamos con la revisión de más económicos a esta hora de la tarde. Datitos suben y siguen aquí en la Carnaval. ¿Qué tenemos? Se necesita conductor tractocamión con experiencia de lo menos un año en transporte de cargas. Debe contar con licencia clase A2, ley antigua 18.290, o licencia clase A5, deseable conocimientos en minería, dominio de semirremolques. Extranjeros con residencia temporaria vigente definitiva, disponibilidad para trabajar en jornada 6x1. Interesados, enviar currículum actualizado al mail selección@err.cl, selección@err.cl, o se pueden contactar al WhatsApp 984-588702, 984-588702. Oferta laboral para residentes de Antofagasta. 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
10: Esta es la hora.
11: En su Radio Carnaval son las 13 horas con 4 minutos.
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1: ¿Qué tal? Buenas tardes. He aquí los principales titulares.
2: Robaban combustible a vehículos, dos detenidos por registro de cámaras en pleno centro de Antofagasta.
1: Destacamos en la presente edición de noticias para el día de hoy. Perrita habría sido degollada en La Negra. Diputado pide urgente intervención del sector industrial con Tomás.
2: Cerca de 70.000 personas llegarían a Iquina, despliegan 80 carabineros y mantienen restricciones vehiculares.
1: Anuncio de precipitaciones en los próximos días en la zona costera de la región de Antofagasta.
2: Tren urbano para Antofagasta suma respaldo de autoridades y abre debate por su financiamiento.
1: Arrancamos el informativo un día lunes, comienzo de semana y con hora nueva.
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0: 13 horas, 12 minutos en su radio regalona, su radio carnaval. ¿Cómo están todos y todas? Bienvenidas, bienvenidos. ¿Cómo está, coleguita?
1: Muy bien, coleguita. Jornada de día lunes 7 de septiembre.
0: Día 7 ya, increíble, ¿ah? Estamos a 10 días. Aun cuando la cosa parte el 11.
1: Entonces, este fin de semana parte.
0: Sí, señor.
1: Uy, uy. ¿Y este fin de semana parten los chicheros también?
0: Bueno, parte el fin de semana 11, día 11, parte ya el tamboreo y la wifa.
1: Del 11 al 20.
0: Así es. Hasta los días, pa' bueno, ño.
1: Hay harto para donde poder ir durante estos días.
0: Por lo menos, hay harto, no sé cómo estará el bolsillo, pero hay harto.
1: Ah, no, pero por ejemplo, para ir a recorrer Ramada, que está enfrente, ahí en la avenida Pedro Aguirre Cerda.
0: Exactamente.
1: En el sector al costado de INACAP.
0: Y el sector de Exponor.
1: Exponor.
0: Ya ahí van a estar entonces ubicadas las fondas oficialmente. ¿Qué pasó con eso? Oiga, ¿para dónde va con eso? Buenos días, lunes, comienzo de semana. Un abrazo tremendo a toda la gran sintonía de Radio Carnaval. ¿Probó la chicha o todavía no probó la chicha?
1: No, todavía no.
0: ¿Lo ha probado, chichita? ¿Terremoto tampoco?
1: Tampoco.
0: Tampoco, ya.
1: Y así como vamos, tampoco.
0: Estamos invictos.
1: Oye, dice, saluditos muchachos, y darle las gracias a todos los que colaboraron para el bingo de Sorenial. Se recaudaron más de 1.200.000 pesos. Mil gracias a ustedes también por la difusión.
0: Un abrazo a Sorenial, sí. Saludos.
1: Ahí a los muchachos de la Fundación Sendero Solidario que organizaron también esto para poder ir en ayuda también de la familia de Sorenial que se vio afectada por las precipitaciones hace un par de semanas atrás.
0: Las famosas precipitaciones que fueron presentes, que pueden volver. Voy a colocar banderas en el techo.
1: Para
0: que se vea bonito en 18 horas.
1: Pero no olvides sacar el plástico también.
0: Esas mangas de banderas plásticas. ¿Qué se hacen en China todo esto? ¿Eh? Sí, pues.
1: Hoy 7 es el Día Internacional de la Cooperación Policial.
0: ¿Ya?
1: Y es el Día Mundial de la Concienciación sobre la Distrofia Muscular de Duchín.
0: La concienciación. ¿Tenéis conciencia?
1: Algunos son...
0: Vos no tenéis conciencia, ese es el problema que tenéis, no tenéis conciencia.
1: Mira, el 16 podría celebrar el día, Cristiana.
0: ¿El 16 de septiembre?
1: Sí.
0: ¿Qué celebramos ese día?
1: Día Internacional del Teletrabajo.
0: El Día Internacional del Teletrabajo, muy bien. El teletrabajo, que sin duda fue muy necesario en época de pandemia.
1: Sí,
0: y tal vez fue como la demostración clara de lo que se podía hacer a distancia, ¿ya? Esta pandemia que dejó muchas marcas, muchas huellas, ¿ya?
1: Bueno, pero no todos los trabajos pueden ser...
0: No, lamentablemente no todos los trabajos, claro que sí, po. Pero sí se acomodaron algunos sistemas justamente al teletrabajo.
1: Claro.
0: En esa época difícil de la vida que tuvimos nosotros en la pandemia. De hecho, yo reflexionaba en un momento y decía, ¿qué hubiese pasado si la pandemia hubiese sido los años 80?
1: No, olvídalo.
0: Cooperamos nomás,
1: sí.
0: ¿O no?
1: Por ejemplo, el tema de las mascarillas.
0: Hubiera sido caótico.
1: El tema de la vacunación contra la...
0: Exactamente, hubiese sido caótico,
1: claro.
0: No tener conexiones con internet, en fin. No, pero por lo menos ocurrió en una época...
1: Y por ejemplo, si nos remontamos al tema de salud, en los años 80, no sé, pues buscar una medicina para el tema de la vacunación.
0: Igual
1: con todas las vacunas que aparecieron.
0: Exactamente.
1: La Pfizer, la AstraZeneca.
0: Y todas esas cosas que en el fondo igual la gente dice que hicieron mal.
1: Claro, pero en los años 80 me imagino que los niveles de mortandad...
0: No, hubiera sido complicado. Yo lo baso, Mauricio, en el tema tecnológico,
1: claro,
0: en la conexión principalmente.
1: Es que en los años 80 nos hubiese afectado de distintas maneras, por todos lados.
0: Por todos lados, hubiera sido caótico.
1: Tema de comunicaciones,
0: claro.
1: Tema de logística.
0: Ahora, viendo el lado positivo de la pandemia, en el fondo igual se pudo hacer trabajo a distancia.
1: Claro. Hoy en día, pero no todos los trabajos pueden ser...
0: Exactamente. Es difícil hacer zanja por teletrabajo.
1: Claro.
0: Claro, complicado.
2: ¿Ah? Ahora consulta, tú sabes cuándo empiezan a entrar ya por la página, para el partido sea con Cobreloa, y va a ser la pura, por la pura página, ¿será de entrada o en el estadio igual? No sé.
0: No, no, solamente por internet. Ya, a ver, el tema de la venta de la entrada para el partido, siempre y cuando obviamente se autorice por parte de la autoridad.
1: Claro.
0: ¿Ya?
1: Claro, porque acá hay que ver el tema del aforo.
0: Exactamente, el aforo.
1: El tema de la seguridad.
0: Exactamente, y todo eso tiene que visarlo, en este caso, la entidad correspondiente o la autoridad correspondiente. Una vez que digan ¡upa!, la entrada, ¡chalupa!
1: Pero no creo que haya más de 50 entradas para los hinchas de Cobreloa. Así,
0: ¿tú crees?
1: Así como esa vez en Calama no hubieron tanta entrada para Deportes Antofagasta.
0: Viene la vuelta.
1: Viene la vuelta. Yo creo que con 25 entradas para los hinchas de Cobreloa quedaríamos arreglados. Mira, la gente acá nos manda fotografía cómo ya comienzan a preparar sus
0: fiestas patrias.
1: Sus casi.
0: No me diga.
3: Bueno, buenas, muchachos. Se acaba preparando la fonda. Preparando la fonda. Cuídense, bendiciones.
4: Hola, muchachos.
1: Hola.
4: Mucha felicidad. Ustedes, que yo lo escucho todos los días. Consulta, le hago una consulta. La Erika Yáñez va a poner fonda o ramada, no sé cómo.
1: No, este año no va a trabajar.
0: No, este año no.
1: El otro día lo conversó aquí con nosotros.
0: No tendremos máscara este año.
1: O sea, hay algunos que estamos con la máscara todo el año, pero...
0: Claro, pero en este caso no estará la popular máscara ahí. Ya, 13 horas con 19 minutos, vamos entonces con los auspiciadores a esta hora en su radio, carnaval.
1: Dice, cabro, hablando de vacunas, tengo un amigo que le digo el COVID, le presté plata y desapareció.
0: Lo vacunaron, ¿ah?

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0: Oiga, hablando de China, un llamadito ahí para las tías de los jardines infantiles y también para los colegios. Cuando sea más explícito al momento de decir que las niñas vayan de China.
1: Sí, por favor.
0: ¿Ya? Mire que me pasó un año que con mi señora mandamos a mi hija de mariquita, de chinita y...
1: ¿Y tuvo problemas?
0: Como que nos retaron en el colegio.
1: Claro. 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
0: No tengo para poner, para chantarle el palo.
1: Lo acomoda de alguna manera, pues.
0: Pero no quiero, la ferretería tampoco tiene para el mástil.
1: Debe tenerlo.
0: Portamástil.
1: 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Vamos a consultarlo.
0: Don José, ¿sería tan amable usted de poder informarnos si tiene portamástil?
1: Sería importante eso,
0: porque
1: don José.
0: Ya quiero sacarle el tarro de papas fritas ya que le pusimos. Escribiendo. 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
0: No,
1: a todo esto.
0: No hay portamástil.
1: A todo esto, saludos para don José. Me mandó unos mensajes que no entendí nada, pero le mando un saludo.
0: ¿Mensajes de...?
1: No sé.
0: ¿Pero en jerigoncio?
1: No sé.
0: ¿O de audio?
1: De texto.
0: De texto.
1: Sí. Ah. Y no entendí nada en realidad.
0: Y ahora ya. Parece que tampoco estoy entendiendo. 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
0: Ya escucha el mensaje, ¿no?

0: Está llegando un...
1: Me dice que el portamástil, Mauricio, fueron voladeras. No, no hay por el momento. Pero van a llegar hasta nuevo aviso. Por si acaso.
0: Ya, pues entonces cuando llegue don José instala la bandera.
1: Pero nos va a avisar.
0: Ya.
1: Dice que fueron voladeras.
0: Ya.
1: Volaron todos. ¡Se fueron todos!
0: Otro año más sin bandera en la casa.
1: Pero póngala en la ventana, pijo. ¿Tiene ventana? Tampoco.
0: Sí, sí tengo.
1: Ah, ya, ok.
0: Voy a llamar a Pinilla.
1: ¡No! ¿Para qué llamar a Pinilla?
0: Porque a él le gusta cantar canciones sin bandera.
1: Escuché una de Miguel Bosé.
0: Ay. Ya, mira lo que está llegando, mira.
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1: Ya, guárdela. Archívela.
0: Me gustó el ¡eja! ¡Eja! ¡Uy, uy! Ahí está Don Vito participando.
1: Ahí está, se guarda. Así es súper fácil la cosa. Así de simple.

0: Vaya, por si acaso la parrilla del chino no es el chino del cajón del Maipo.
1: No, no, no, no,
0: no, no, no, no. Ya, vamos con noticias.
1: Vamos con noticias.
0: 13 horas 30 minutos. LJ.
1: ¡Lo fuimos!
2: ¿Toda bandera o va incluida la bandera?
0: No, pues el puro mástil, no.
1: El mástil, los cáncamos.
0: La bandera se vende por separado.
1: Ah, lo pillaron al.
0: ¿A quién?
1: Al chistosito. No sé si usted alcanzó a ver un video de un joven que apareció con una pistola ahí en el sector norte apuntando.
0: ¿Ya? Fue ahí, detenido.
1: Fue detenido. En Copiapó lo pillaron. Copiapó con 14.
0: No, se fugó en Copiapó
1: y lo encontraron acá en Antofagasta.
0: Claro.
1: Colombiano.
0: Oiga, y hablando de delitos, fíjese que se están robando el combustible.
1: Sí, pues esto viene hace varios ratitos ya, pues, flaco.
0: Dice la información.
1: Cortan las mangueras.
0: Las cámaras de televigilancia del municipio y la rápida acción de carabineros nuevamente permitieron frustrar un delito en pleno centro de Antofagasta. Y otra vez, con una escena insólita, la semana pasada fue un sujeto que ingresó a un automóvil por el techo.
1: Sí.
0: Quedó con las patas para arriba, dijo el otro. ¿Ah? Esta vez se trató de un robo de combustible utilizando una manguera.
1: Todo esto ocurrió cerca de las 5 de la madrugada de hoy lunes, situación que fue seguida por dos cámaras de vigilancia municipal y que activó el despliegue de dos patrullas policiales que en menos de 3 minutos llegaron al lugar deteniendo a dos antisociales, ambos chilenos y mayores de edad.
0: El alcalde de Antofagasta, Sacha Rasmilich, recordó que este hecho fue prácticamente en la misma intersección donde detectamos a una persona que se estaba metiendo por el sunroof de un auto. Ahora fueron dos delincuentes chilenos que estaban chupando la manguera, robándose el combustible de una camioneta.
1: Esto fue en calle Prat con 14 de febrero, tengo
0: exactamente
1: entendido.
0: Exactamente, señor.
1: Bueno, se definió este hecho como un robo hormiga que se estaba masificando, lo detectamos, fue seguido por distintas cámaras y en menos de 3 minutos llegó carabineros y se los llevó detenidos.
0: Nuestras cámaras funcionan, estamos vigilando toda la ciudad y carabineros está llegando rápido. Por ende, este mensaje es tanto para la ciudadanía que esté tranquila, como también los delincuentes para reevaluar sus actitudes y conductas, porque los vamos a encontrar. Antofagasta tiene ojos en la calle y vamos a seguir trabajando para darle más seguridad a los vecinos, puntualizó el jefe comunal.
1: Mientras que el director de seguridad pública del municipio, Gonzalo Castro, detalló que este es un nuevo hecho positivo de la capacidad que tiene nuestra televigilancia. En la madrugada de hoy se detectó el hurto de combustible en plena vía pública en el centro de nuestra ciudad.
0: Bueno, se activó el protocolo, ya que contamos con personal de carabineros permanente en nuestro central y carabineros logra la detención de estos dos sujetos que fueron sorprendidos mientras chupaban la manguera. Estaban en pleno acto del chupe ahí.
1: ¿Entre los dos?
0: Exactamente.
1: Ya. O sea, primero chupaba uno y después
0: Exacto.
1: Para hacerlo más rápido.
0: Usted primero, compadre, después yo.
1: Hicimos el cachipul.
0: Oiga, uno de ellos con antecedentes penales por el delito de robo, las cámaras están operando, detectando detenidos y entregando elementos de prueba a los tribunales de justicia, agregaron las autoridades.
1: Mira, dice, a mí en dos ocasiones frente a mi casa me han robado la bencina de las dos camionetas. Los payasos rompen el guardafango y la manguera y te dejan seco el estanque. Pero ahí hay el daño que provocan, claro. Porque muchas veces son piezas únicas, entonces mandar a hacer una pieza...
0: Es complicado el tema. Pues.
1: Muchas veces cuando va al estanque, sí. Y rompen justo ahí donde...
0: Ahora, lo importante,
1: no deben hacerlo, pues.
0: Ahora lo importante y lo bonito es que fueron detenidos y ojalá que la justicia no determine orden de alejamiento, ¿no?
1: Claro.
0: ¿Ah?
1: A lo mejor van a tener chupando la manguera en el...
0: 13 horas, 1 de la tarde con 34 minutos.
1: Y ese personaje pidió permiso para ir al bautizo de su hijo.
0: Y lo pillaron.
1: Y no volvió nunca,
0: nunca más. Ya vamos con más informaciones a esta hora en su Radio Carnaval.
1: ¿Vamos al interior?
0: Sí, vamos a la zona interior de la región de Antofagasta.
1: Porque hoy, en la víspera del 8, esperando el 8.
0: Así es. Un contingente cercano a 80 carabineros forma parte del operativo dispuesto en Aiquina ante la llegada de miles de peregrinos por la tradicional fiesta de Nuestra Señora de Guadalupe de Aiquina, cuya jornada principal se desarrollará este martes 8 de septiembre.
1: Bueno, la celebración congrega cerca de 70.000 personas provenientes de distintos puntos de la región y del país, por lo que la prefectura de Loa intensificó durante estos días la presencia policial tanto en el poblado como en sus principales rutas de acceso.
0: Entre las principales medidas se encuentra la instalación de una tenencia temporal con personal permanente, además del apoyo de funcionarios de la primera comisaría de Calama y unidades especializadas. Las labores estarán concentradas en seguridad, fiscalizaciones y ordenamiento del tránsito, considerando el considerable aumento de vehículos y peatones.
1: El prefecto de Loa, coronel Luis Oliver Mateo, explicó que como carabineros hemos dispuesto un servicio especial que considera presencia permanente en Aiquina y en sus principales rutas de acceso, agregando que el objetivo es que peregrinos, familias y bailes religiosos puedan participar de manera segura y ordenada.
0: Restricciones para ingresar al poblado durante la festividad: se mantienen restricciones al ingreso de vehículos a Aiquina, junto con condiciones especiales para residentes y agrupaciones religiosas debidamente acreditadas. También se busca mantener despejados sectores necesarios para el tránsito peatonal y facilitar acceso de los equipos de emergencia ante eventuales contingencias.
1: Carabineros llamó a quienes viajarán hasta la localidad a planificar previamente sus desplazamientos, respetar los cortes, desvíos y señalizaciones, conducir a velocidad prudente y prestar especial atención a los peregrinos que realizan parte de su recorrido a pie.
0: El operativo fue coordinado durante los meses previos junto a la Delegación Presidencial Provincial del Loa, la comunidad de Aiquina y otros organismos públicos, considerando materias de seguridad, tránsito, conectividad y respuesta ante emergencias.
1: Ubicado a unos 74 kilómetros de Calama y cerca de 3.000 metros de altura, Aiquina es un poblado de origen Licanantay, cuyo pueblo y cultivo fueron declarados zona típica el año 1974. Cada septiembre, su reducida población habitual cambia drásticamente con la llegada de miles de fieles y bailes religiosos para una de las principales celebraciones de religiosidad popular del norte de nuestro país.
0: Trece horas ya con 37 minutos. En su Radio Carnaval. Estuvimos un par de semanas en Aiquina. Se estaba preparando ahí la fiesta. Ha sido un frío, te lo encargo.
1: No.
0: Sí, señor.
1: Bueno, a los bailes religiosos que asisten, a los peregrinos, a las familias que también se dan el tiempo y van a viajar durante las próximas horas, hacerlo con mucho cuidado, con mucha precaución también.
0: Exactamente. Bueno, hay un tramo que se llama el Sifón del Diablo.
1: ¿Ya?
0: Que es una zona bastante compleja, la cual debe ser, se debe conducir con mucha precaución. Aun cuando hay pavimento, pero las curvas son bastante complejas. Se llama el Sifón del Diablo. Así se llama esa zona.
1: Yo conocía el Sifón del Diablo.
0: El Sifón del Diablo, sí.
1: Yo conozco el Chiflón del Norte.
0: Trece horas ya con 38 minutos en su Radio Carnaval.
1: ¿Usted nunca fue integrante de de baile religioso?
0: No, nunca fue integrante de un baile religioso.
1: ¿Ni como bailarín, ni como músico?
0: No, nunca.
1: ¿Te hubiese gustado?
0: Sí.
1: Ya.
0: Aún hay tiempo. Aún hay tiempo.
2: Mauri, disculpa, consulta. ¿Hasta qué fecha tengo para mandar la malla para la joyería, Javi?
1: Ah, para el tema de la joyería, hasta el próximo 16. De 11 de la mañana en adelante.
0: Así es. La de Chiflón del Norte hasta el 16 también.
1: Hasta el 16 sí, también, sí. ¿Ya? Pero en el horario de noticias, para que no se confunda.
0: Correcto.
1: 13:39.
0: Podríamos ser parte de la osada, Mauricio. Estamos pintados.
1: ¿De la osada?
0: Sí.
1: ¿Cuál es la osada?
0: Y sin traje, así nomás. Estamos pintados.
1: La osada es la de los osos.
0: La osada, claro.
1: Es de los osos.
2: Buenas tardes, amigos de la Carnaval.
0: Buenas tardes.
3: El Flaquito Santana no baila en el Tuco Show y va a bailar por allá. No baila en el Tuco Show y va a ir a bailar por allá, mi compadre Flaco, así que no, no creo. Saludos, Mauri, que estés bien. Chaito.
1: No, no, pues, Cristian.
0: Saludos para el tremendo Ernesto Chinga.
1: Ve que ahora como creció la Santana Bar, entonces tiene que... Tiene que andar con el neceser ahí, listo. Claro.
0: Por más que insisten que uno baile, yo no bailo. ¿Para qué? Uno va a trabajar, pues no va a bailar. Ya, vamos con más informaciones.
1: Mejor yo creo que vamos a avanzar con más noticias. Oiga, la propuesta de implementar un tren urbano en Antofagasta continúa avanzando en la discusión regional y comienza a sumar interés y respaldo entre autoridades. En medio de la búsqueda de alternativas para enfrentar los problemas de conectividad y la saturación de las principales avenidas de la ciudad,
0: el gobernador Ricardo Díaz informó que ha sostenido conversaciones con Metro de Santiago y en paralelo con el ferrocarril de Antofagasta, considerando las posibilidades que entrega la actual faja ferroviaria que atraviesa la capital regional de norte a sur.
1: Uno de los puntos que entra en la discusión es el financiamiento. El diputado Sebastián Videla respaldó estudiar el proyecto, pero planteó que su costo no debería recaer únicamente en recursos públicos y propuso explorar una colaboración con las grandes empresas que operan en la zona.
0: Bueno, esto está en estudio.
1: En estudio,
0: ¿eh? Exactamente,
1: claro.
0: Un tren urbano para Antofagasta.
1: Bueno, la iniciativa impulsada por el gobierno regional contempla una conexión que podría extenderse hasta Mejillones.
0: Exactamente. Para hacer más rápida, digamos, el desplazamiento de los ciudadanos.
1: ¿Y será más económico?
0: Podría ser, y más rápido también.
1: Claro, porque por ejemplo, claro, hoy en día los buses están sobre los 5.000 pesos. El pasaje de Mejillones.
0: Ah, para Mejillones, claro. Ahora, en cuanto a tiempo, si bien es cierto, el transporte público de Antofagasta, el transporte mayor, obviamente los troncales que tiene son bastante amplios.
1: Claro.
0: En el caso de un tren urbano sería una conexión directa.
1: ¿Con Mejillones?
0: No, con Antofagasta también. Pues la idea es que recorra Antofagasta y que llegue hasta Mejillones también. ¿Me entiendes?
1: Ya. Pero recorrer Antofagasta en su totalidad.
0: Exactamente, exactamente. Aprovechando la tremenda extensión de línea férrea que hay.
1: Ah, pero ocuparían las mismas.
0: Esa es la idea.
1: ¿Y eso significaría, por ejemplo, tomar el tren aquí en el ferrocarril?
0: Dice acá, considerando las posibilidades que entrega la actual faja ferroviaria que atraviesa la capital regional, claro, de norte a sur.
1: Claro, ahí tendríamos, o sea, que pensar en poder, claro, tener paradero para... Bueno,
0: habrían estaciones, seguramente.
1: Y ahí estará también el sapo. Vaya, a tres minutos del tren, no, número 5.
0: Pues... No, pues yo creo que sería así como próxima parada...
1: La chimba.
0: Claro. Comienza el cierre de puertas.
1: Próxima parada, Tuco Shop.
0: No queda muy lejos, la línea 80 más abajo.
1: Ah, pero tendría que ser allá en la avenida industrial, claro.
0: Una cosa así.
1: Ahí tendría que buscar el dueño.
0: El que te deje más cerca.
1: El dueño del Tuco tendría que buscar uno de acercamiento.
0: Ya, 1:43 p.m. Vamos con más informaciones a esta hora de la tarde en su radio Carnaval.
1: Ay, ahí está, pues, ahí está la otra. Próxima parada, Hospital Regional.
0: Ahí sí, po. Calza justo.
1: Claro.
0: Justito.
1: Siempre y cuando no haya basura en la vía, sí, pues.
0: Pero fuera de bromas, bueno, hace rato que hay una idea, yo vengo escuchando esto hace mucho rato,
1: si
0: administraciones anteriores, sí, por
1: la
0: ejemplo.
1: La exalcaldesa Marcela Hernando en su momento quería conectar Antofagasta por el aire.
0: Exactamente.
1: La expresidenta Michelle Bachelet también en su momento lo planteó.
0: Siempre se ha hablado de una conexión de Antofagasta con un transporte distinto a lo que tenemos hoy día.
1: Pero ahí queda todo, es pura conversación.
0: En el papel. Se pensó incluso en un metro en algún momento.
1: Claro. Pero un metro...
0: Un metro se pensó, claro, pero bueno.
1: ¿No hemos avanzado en los estacionamientos subterráneos? ¿Vamos a pensar en un metro?
0: Hay un tema ahí también, pues. Sí. La napa subterránea también.
1: ¿No han sido capaces de reparar ahí la napa de Pedro Aguirre, de Pérez Suco?
0: De Pérez Suco, es claro.
1: Próxima parada, Vega Central. Próxima parada, Terminal Pesquero. Dice, el pasaje a Mejillones vale entre 4.000 y 4.500 pesos. Son los buses que van a Mejillones,
0: me comentan. Exactamente.
3: No vengan las calles que se pagan los permisos de circulación y están hablando de trenes. De veras, vuelen las calles si uno paga por transitar.
0: Oye, a todo esto, después de la lluvia, las calles quedaron bastante manchaderas. Sí, sí. Y a propósito de línea férrea.
1: Y con tierrita nomás la hemos tapado.
0: A propósito de línea férrea, se hace muy necesario calle Montevideo.
1: ¿Ya?
0: Donde está el cruce de trenes. Tú vienes por Valdivia, subes por Montevideo y te encuentras con el paso del tren.
1: Ah, sí, po.
0: Ahí las grietas están, ya no son grietas. Tampoco son eventos.
1: Pero sí es como pasar en la...
0: El que viene de Rendich y baja por Montevideo, la misma historia. Sí, entonces es importante ahí que se haga una reparación.
1: Es lo mismo que pasa acá en Andrés Sabela.
0: Arriba, po. también.
1: Pero ahí no es por eventos, po.
0: Es por
1: los adoquines.
0: Los adoquines. Que no se pueden intervenir, ¿eh? Porque son patrimonio, no sé, hay todo un tema ahí también.
1: Pero flaco, ¿por qué no sacamos un adoquín, le hacemos una cosita mononita así? Sí,
0: claro.
1: Monumento al adoquín.
0: Oye, pero hay varios sectores, no tan solo los antes mencionados, sino que son varios que están complicados. Sobre todo los cruces de trenes, ahí hay una...
1: Pero hay algunos lugares donde quedaron verdaderos...
0: O sea, ni siquiera eventos.
1: O sea...
0: Tampoco grietas. Exactamente.
1: Zanja. ¿Y qué es lo que han hecho? Con tierrita nomás lo hemos ido tapando. Claro, sí. Socavón en algunos lugares.
0: Socavón
1: en algún,
0: justamente.
1: Dice, por lo menos acá en el lado norte, Da Vinci ya la están arreglando.
0: Claro, por lo menos.
1: Por lo menos hay
0: un avance ahí, claro. Porque ojo a las autoridades, o a quien corresponda, porque hay lugares que son de privados. Ojo con eso. Pero la solución no es el tapa hoyo, claro. Hace una peguita, se gana sus moneditas ahí, pero es responsabilidad de otro. Po.
1: Dice, amigo, los adoquines es el estilo antiguo del cementerio general. Sí, pero lo antiguo, po. Tenemos que avanzar también hoy en día.
0: Pero hay varios sectores que están complicados en el tema. Después de la lluvia, muchos sectores quedaron bastante a mal traer.
1: Que ya venían a mal traer ya,
0: po.
1: Y 13:47, vamos hasta el sector de La Negra a esta hora porque preocupación generó una nueva denuncia de un grave hecho de violencia contra un animalito en el sector industrial donde una perrita habría sido degollada.
0: Bueno, este lamentable hecho fue dado a conocer por el diputado Sebastián Videla, quien solicitó una intervención urgente en el sector y anunció que fiscalizará las acciones que adopten las autoridades ante lo ocurrido.
1: Lo que está ocurriendo en La Negra es grave y requiere una intervención urgente. No solo enfrentamos delincuencia y crimen organizado, sino también hechos de extrema violencia. Vamos a fiscalizar y a exigir acciones concretas de las autoridades para recuperar la seguridad en ese sector, señor el parlamentario.
0: Videla planteó además que la situación requiere la participación de distintos organismos. Acá hay un tema mancomunado donde deberían acudir diferentes instituciones, deben acudir para intervenir el sector, sostuvo.
1: Bueno, el diputado agregó que los antecedentes relacionados con la muerte del animal están siendo puestos a disposición de la Policía de Investigaciones, con el objetivo de que se desarrollen las diligencias correspondientes para esclarecer lo ocurrido.
0: Trece horas y 48 minutos en su radio Carnaval.
1: Dice, han bajado por Rancagua desde Fresia a Los Leones, ni Frodo logra pasarlo.
0: Oye, podríamos hacer un espacio, ¿ah?
1: ¿Cuál?
0: Denúncienos el hoyo. Me imagino que va a faltar WhatsApp, ¿no?
1: O el hoyo más grande gana.
0: El espacio, denúncienos. Su hoyo.
1: Muéstrenos su hoyo.
0: Claro.
1: En Radio Carnaval comenzamos. Muéstrenos su hoyo.
0: Denúnciame la grieta. Muéstrame la grieta.
4: Yo quiero denunciar mi hoyo.
0: ¿Te das cuenta que uno hace cosas con altura de mira? Y la gente no coopera.
5: Mauri, denuncio a mi suegra.
0: ¿Te das cuenta, no?
1: ¿De quién es el hoyo? Léase con voz de don Francisco.
0: Así no se puede, bueno.
5: Mauri, yo quiero avisar que ahí donde vivo, ahí en antes de llegar al cementerio, el lomo de toro tiene un hoyo ya, pues mira, imagínate a lo que hemos llegado, un lomo de toro con hoyo, va a cumplir un año este lomo de toro ya, con el hoyo ahí en el medio. El Mario Hoyo, compadre, está ahí.
0: Ya, pero ¿dónde? ¿Qué sector, po?
6: ¿Quién fuera falto para taparte el evento? Ah, no, no, no, no.
3: Buena, Mauri, está denunciando el hoyo.
0: Ve que la gente no coopera, se da cuenta, ¿no?
7: Pregúntenle a Luchito Ledesma, que otra vez fue a ver al médico.
8: Nuestro espacio que se titula Muéstreme la Zanja.
0: Patricia, por favor, Patricia, cálmate.
1: ¿Qué te mandó?

0: qué estábamos nosotros?
1: ¿Qué anda sobre, va?
0: Aquí no, ¿en qué estábamos nosotros?
1: A ver.
0: ¿Llega el mensaje o no?
2: Ahí sí. Está el hoyo que me dejó. El acarreo de la lluvia. Y eso. Mira.
1: Mira, y la Sarita nos está mostrando su hoyo.
0: ¿Ya? ¿Eh? ¿Dónde? ¿Qué sector es?
1: Sarita, ¿este sector es?
2: El hoyo que tengo ahí afuera de mi casa.
0: Ahí nos está mostrando el hoyo, Sarita. ¿Pero dónde es, po?
2: Medio hoyo. Está más grande que...
1: ¿Es importante, Sarita?
0: Claro, ¿dónde? ¿En qué sector, po?
3: Yo quiero denunciar a Guatón Cloy. Ese tremendo evento que tiene no pasa nada. No se tapa con nada.
1: Sector Bonilla Alto, dice. Dice calle Bandera entre Irarrázaval y San Miguel.
0: También.
1: Elija su hoyo.
0: Calle Bandera entre Irarrázaval y San Miguel. Ya.
1: Dice chiquillos, calle Caparrosa horrible. Está quedando donde transitan todo el día camiones cargados.
3: Allá en Juan Ferra con Da Vinci hay algunas que tienen el medio hoyo, oye.
1: Algunas calles, a eso se refiere, a eso se refiere.
0: Sí, las calles, están complicadas las calles, sí.
1: Dice, aparte dejan la calle llena de gravilla.
0: Sí, se ha acrecentado también, hubo un trabajo en calle La Torre. Bajando calle La Torre.
1: Ya.
0: Llegando a Chuquisaca, poquito antes.
1: Ah, ya, ya.
0: También ahí hubo un trabajo y lamentablemente no se pavimentó.
1: Pero es que ese otro tema, ahí tendríamos otro programa.
0: Claro.
1: Ese sería otro espacio.
0: Los trabajos a medio.
1: Claro. Tanta empresa que dejan trabajo a media, flaco, ¿ah? Dice Pérez Canto, desde Pedro Aguirre Cerda hasta Huamachuco, lleno de eventos.
0: Estaríamos toda la tarde, sí, hablando de hoyos.
1: Y hay hoyos y hoyos.
0: Hagamos un curanto, pues.
1: Con tanto hoyo.
0: Como dijo el guaso, ¡haguemos!
1: ¡Haguemos, claro! Ya. 13:53.
0: Hay anuncio de llovizna, Mauricio. De acuerdo a la información emanada por la Dirección Meteorológica de Chile. El informe del tiempo indica lo siguiente. Tome nota.
1: Anote.
0: Anote. Con esta música que realmente adormece. Y con el cambio de hora, como que más te adormece. Los embates del cambio de hora. Mucha gente ha sufrido, ¿eh? Hay que decirlo. Oiga. Bueno, Antofagasta para hoy lunes tendría por la tarde cielos despejados para hoy lunes. Por la noche, variando a cubierto y probables lloviznas. Para hoy en la noche, dice acá el informe. Para el día martes, la madrugada estaría cubierto con lloviznas. La mañana del día martes también cubierto con lloviznas. Para en la tarde solamente del día martes tener cielos nublados. La condición de llovizna regresaría el día jueves por la noche, para también tener lloviznas la madrugada y la mañana del día viernes. Es la actualización del informe del tiempo. Probable llovizna entonces para hoy en la noche, madrugada y mañana del día martes. Condición que volvería el día jueves. O sea, el día miércoles tendríamos un día normal, ¿ya? Para volver con lloviznas la noche del día jueves, la madrugada del viernes y la mañana del día viernes. Solamente lloviznas. Lloviznas leves, suaves, ¿ya? Eso es lo que dice el informe del tiempo, condición que obviamente podría variar. También se anuncian lloviznas en igual condición para la comuna de Tocopilla, la comuna de Mejillones y también tendría lloviznas la comuna de Taltal, de acuerdo al informe del tiempo. Nos vamos a ir a un sitio especializado, un sitio serio, a ver qué hay tan desierto en esto.
1: A ver.
0: ¿Para
1: para ver si vamos a tener trompas marinas también, po.
0: No, no, se usan trompas.
1: ¿Qué es lo que es?
0: Trombones marinos, dijo el otro.
1: Trombones marinos, ya.
0: Sí, existe una probabilidad.
1: Sí, pero es muy
0: mínima. Pero es muy leve, en realidad.
1: Puede ser que a lo mejor caiga...
0: La nada misma.
1: No sé, 0,5 o un milímetro de agua.
0: 0,2.
1: Ya, 0,3, ya.
0: Ya. Y principalmente habría algunas lloviznas un poquito más intensa el día jueves. En la madrugada.
1: Sí, pero...
0: Pero no, es muy suave.
1: Igual, la misma...
0: Es muy leve, en realidad.
1: La misma, 0,5, 0,2.
0: 0,3... 03 03 4 5 6. Bueno, estaremos atentos entonces a las condiciones meteorológicas.
1: Más que llovina, yo me atrevo a decir que es una especie de vaguada costera.
0: Gotitas, sí.
1: Gotitas.
0: Gotitas.
1: Gotitas, sí. Gotitas.
0: Unas goticas. Ya, eso es lo que dice el informe del tiempo.
3: A como llovió hace dos semanas atrás, ya lo que venga ya es garuga ya.
0: Así que estar atento a las condiciones del clima, por si acaso.
1: Tito, ¿estás claro ya con el techo ya, po? ¿Ah? A poner ojo ahí al techo y a poner cámaras también. ¿Ya estás claro?
0: Ya, ¿qué más?
1: Eso no me encuentro.
0: En el deporte no creo que tengamos nada que decir en el deporte.
1: Vamos al deporte igual.
0: Fin de semana bastante feo.
1: Para que después nos digan que...
0: Amables oyentes del deporte, de que porte es el deporte.
1: De este deporte.
0: Oiga, pintaba bueno el fin de semana, pintaba bueno, pero no pintó nada bueno.
1: No.
0: Ya que las escuadras representativas de la región de Antofagasta sucumbieron ante sus rivales. El día sábado por la tarde, Cobreloa no pudo en calidad de visita frente a San Luis.
1: Y San Luis que ha ido de menos a más.
0: El equipo del Chupete Suazo.
1: Porque hasta hace un par de fechas atrás, San Luis perfectamente estaba fuera de liguilla.
0: Exacto.
1: Hoy en día se metió.
0: Está metido, justamente. Bueno, le ganó Cobreloa por 4-2.
1: Y está en la tercera posición.
0: Pudo haber sido una goleada de proporciones la que le hubiese propinado San Luis a Cobreloa. Un Cobreloa realmente adormecido, un Cobreloa perdido en la cancha, con jugadores que en su momento estaban en su pick de... digamos, intenso de juego, y lamentablemente han ido, como dijo un auditor en la mañana, se le está acabando la bencina, parece, a Cobreloa, derechamente hablando. Resultado final, 4 para San Luis, 2 para Cobreloa.
1: Bueno, y aquí lamentablemente se le acaba la bencina semana por medio a Deportes Antofagasta.
0: Exactamente.
1: Porque después de un tremendo partido que le hizo a Copiapó, hoy en día, lo visto el día de ayer...
0: Fue realmente impactante, llamativo, preocupante.
1: Y preocupante para ambas escuadras, que este próximo jueves se enfrentan los dos.
0: Exactamente.
1: Se enfrenta Deportes Antofagasta con Cobreloa.
0: Entonces, jueves a las 20 horas.
1: 20 horas.
0: El clásico de la región de Antofagasta. En el Calvo y Bascuñán. Deportes Antofagasta enfrentando a Cobreloa. 20 horas. Aún no tenemos aforo.
1: No, no hay aforo, no. Ni tampoco se sabe cuál va a ser la señal que va a transmitir este partido.
0: Y lo otro, que la venta de entrada seguramente se levantará una vez que la autoridad diga UPA.
1: Ah, ya. Ya, el partido de Deportes Antofagasta con Cobreloa va para la señal premium de TNT.
0: Ya.
1: Y por la aplicación.
0: Ok. Para la gente que no va al estadio.
1: Claro.
0: Bueno, este jueves a las 20 horas.
4: Lo único bueno que podemos decir de este fin de semana en el deporte es que las Pumitas sacaron la cara y salieron segunda en el campeonato y van a primera.
1: Sí, pues no lograron ganar, pero sí aseguraron también... Exacto. De poder subir de categoría, así que bien por las Pumitas.
0: El ascenso de las Pumitas, muy bien.
1: Lo decía en la mañana, es muy difícil poder subir porque pasan años de esfuerzo, de trabajo, de sacrificio para poder llegar a una división inferior, pero te es muy fácil poder bajar. Po.
0: Exactamente. Pero bien, bien, bien este logro, muy interesante. Ya, pues eso sería.
1: Oiga,
0: entonces.
1: Y estaba revisando, por ejemplo, en el torneo femenino, 8-1, 6-0, 3-0, 5-0.
0: Resultados abultados.
1: Parece que está mejor el torneo femenino.
0: Sí, está más entretenido.
5: Ese hoyo es mío y me lo quieren tapar.
3: Eso no se le hace al amiguito Mauri.
6: ¿Me escucharon, muchachos? ¿Se escuchó una explosión?
0: ¿Dónde?
1: No.
0: Bueno, en la B está Santiago Wanderers con 44 puntos arriba, segundo Cobreloa con 41, tercero San Luis con 38 puntos y cuarto Deporte Antofagasta con 37. De ganar Antofagasta, Cobreloa quedaría con 40 puntos. Claro. Deporte Antofagasta, Cobreloa con 41. De ganar Santiago Wander se escaparía rápidamente. ¿Y están quedando cuántas fechas?
1: Esta es la 25.
0: La fecha 25. Y son 30 fechas.
1: Sí, porque quedan 6.
0: Exactamente.
7: Ya, pues, flaquito. Inaugure la ramada, que no aguanto más, por favor.
0: Tranquilo, paciencia.
8: Oye, flaquito, Mauri, igual hay que destacar el triunfo de rugby. La selección de rugby le ganó a Argentina. Y fueron campeones.
1: Ah, que yo no veo
0: rugby. Yo tampoco veo rugby, no.
1: Yo con suerte veo la competencia de bicicleta. Cerro abajo.
0: De hecho, estuve viendo la televisión el otro día un torneo de pool.
1: ¿De pool?
0: Sí, señor. Mira. Justo el guau, bueno, para el pool. Ya. Nada más, estamos en la hora. Estamos en la hora, señoras y señores.
9: ¿A quién importa rugby?
10: ¿Quién ve rugby, güey?
0: Yo no veo rugby, no.
1: Yo tampoco.
0: No.

0: Esto es calle Maipú, ya. ¿Con?
1: Te encargo el taco que hay subiendo Maipú.
0: Maipú al llegar a la torre.
2: No me digas, el taco.
0: Sí.
2: Está acostado. Está acostado. El rugby.
3: Había, había un concurso en el centro, salí campeón nacional del sapo.
2: El rugby es un deporte de evasión y contacto. Nacido en Inglaterra en el siglo XIX. Ahí se creó el rugby.
0: Los inglaterrenses ven ese.
2: Es lo único rugby que manejo en cuanto al rugby.
0: Los inglaterrenses ven el rugby.
2: Claro.

0: Bueno, mañana hablaremos de la chueca, señor.
1: Muy bien.
0: De la chueca. O palín también, que le llaman.
1: Oye, dice por acá, chiquillos de la Carnaval, mándenle un saludo a esta hora de la tarde. A Scarlett Monroy, que hoy se casó.
0: Se casó.
1: Mira. Saludo entonces para Scarlett Monroy, que contrajo el sagrado vínculo el día de hoy.
0: Saludos grandes. Un abrazo tremendo. Un abrazo grande. Bienvenida al mundo de los casados.
1: Sí.
0: Bienvenida. Saludos. Oye, un saludo muy especial al dormilón de los Boogies. Saludos.
1: ¿Ya?
0: Al dormilón de los Boogies.
1: Al dormilón de los Boogies.
0: Saludos. Saludos. Le echamos de menos este fin de semana. Saludos.

0: ¿Qué, pero qué mandó?
1: No, no lo puedo reproducir este mensaje, mi querido Manuel. Por ética y responsabilidad no puedo. Pero es lo más probable en todo caso. Ya, nos vamos.
0: Ah, los partidos que le quedan a Deportes Antofagasta.
1: ¿Cuáles son?
0: Con Cobreloa.
1: Ya.
0: Con San Luis.
1: San Luis.
0: Iquique.
1: Iquique.
0: Iquique de ida y Iquique de vuelta por Copa Chile. Ya. Luego Rangers de Talca, San Marcos de Arica, Santa Cruz, Curicó Unido, que es la última fecha.
1: Así es. A Cobreloa le queda. Bueno, Deportes Antofagasta.
0: Sí.
1: Santiago Wander.
0: Le queda lo que es Copa Chile también.
1: Además, Copa Chile.
0: Ya, a Cobreloa le queda ahora Deportes Antofagasta.
1: Exactamente. Luego,
0: después, con Santiago Wander.
1: 26 de septiembre con Santiago Wander en Calama.
0: En la fecha 27 le corresponde enfrentar a Deportes Copiapó.
1: En Copiapó.
0: En la fecha 28, Cobreloa recibe a Recoleta.
1: Exactamente.
0: En la fecha 29, Cobreloa viaja para enfrentar a Rangers de Talca.
1: Y la fecha 30,
0: con Deportes Puerto Montt.
1: En Calama.
0: En Calama, el 1 de noviembre.
1: 1 de noviembre.
0: Ay, le queda el último partido a Deportes Antofagasta con Magallanes, que, ajá, esa sería la última fecha.
1: Como dijo el patrón, alguno la hacerla. Ya, nos vamos, chiquillos. Un abrazo tremendo para todos.
0: Buen provecho.
1: Y para todas.
0: Buenas tardes.
1: Un abrazo grande.
0: Nos vemos.
1: Que estén bien.
0: Gracias por los mensajes, don Manuel. Gracias por los mensajes, don Manuel.
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3: Junto al feo y al bonito, en la hora del manji, fueron las noticias en el inconfundible estilo de su Radio Carnaval.
2: Por su compañía, muchas gracias. Y siga poniéndole el hombro junto a la radio que más escucha. Buenas tardes.
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3: Vamos con la revisión de económicos a esta hora de la tarde, 14. Ya con 12 minutos. 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Se necesitan conductores para el transporte de personal con licencia clase A2 y para el transporte de carga, licencia clase A5. 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Vamos a la pausa comercial, no se separe de nuestra sintonía. Luego se viene el latido ranchero a esta hora de la tarde.
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2: Esta es la hora. En la Carnaval ya son las 14 horas con 15 minutos.
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1: Esta es la hora. En la carnaval ya son las 14 horas con 33 minutos.
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2: Esta es la hora. En su radio regalona ya son las 15 horas con 2 minutos.
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2: ¿Cuándo me haya llame pa' Santiago, Huguito?
3: ¿Me? ¿Está loca usted, mijita? Hace tiempo que le dije adiós a Santiago, mire.
2: Claro, pues ya no dejan vivir las mujeres también, pues.
3: ¿Y qué culpa tengo yo de tener tanto seusapil, pues?
2: ¿Salsa qué?
4: Oye, Hugo.
3: Éjale.
4: Dicen que vos, desde que te viniste de Santiago, oye, andan todas las mujeres enfermas.
2: ¿Y por qué, oiga?
4: Porque se vino el feo que les quitaba el hipo, pues.
2: Después de eso, sigamos con el otro pie, mami.
4: ¡A un cojo se lo dijeron!

0: quiere que le ponga esta rosa en la solapa, mijita?
1: ¿En qué solapa me la haya ponerme la tonto solapao?
0: Eipo, en la inflación delantera de su anatomía personal.
1: ¿Qué no se la vaya a ponérsela a tu abuelita, mire?
0: A ella tendría que ponerse en el espalda, ¿no ves que es curcuncha?
1: ¿Vos la tenías así, vi?
0: No se enoje y coloques esta rosa al lado de este clavel.
1: ¿Y a vos dónde te voy a colocar?
0: Cara a cara y frente a frente, para que bailemos esta cueca, mi negra.
1: ¡Esa es negra, mía!

0: Lunes, 7 de septiembre. Ya no queda nada, chacotero, no queda nada. Y lo digo por el 18, ¿eh? Lo digo por el 18. Ahí en la sala máster está mi gran amigo Chacotín. ¿Qué tal? Hola, chacotero. Linda semana para ti. Por acá en las palabras, su servidor Julio Eduardo Salazar para acompañarles hasta las 19:07 de la tarde. ¡Ay, ay, ay! Lunes 7 de septiembre de este año 2026. Saludos para todos quienes están con nosotros a esta hora. ¡Hola! ¡Hola, caballero! ¿Cómo está, señora? Saludos, abrazos para Taltal, Tocopilla, Antofagasta, Mejillones, Paquedano, Sierra Gorda, la gran familia minera. Llegué cuequero. Aló, carnaval.
1: Hola, buenas tardes, Julián.
0: ¿Qué tal? Chacotero. Buenas tardes, ¿cómo está, Kikín?
1: Súper programita, la cita alegre y divertida de su radio, carnaval. Quiero mandarle un saludito a los amigos que siempre están en sintonía, a la familia carnavalera, a usted, Chacotero, y desearle un buen turno.
0: Gracias.
1: Saludos para todos de parte de Kikín.
0: Saludos, abrazos para nuestro amigo Kikín. Ahí en la tardecita, alegre y musical. Alegre y musical. ¡Vamos para allá! Que llegó la carnaval con Chacoterín. ¡Ay, que llegó la carnaval con la tardecita musical!
2: Saludos, Chacotero, el papayero por aquí.
0: ¿Qué tal, mi amigo papayero? ¿Cómo está?
2: Estoy muy contento de saludarlos y espero para quedarme un buen largo tiempo. Saludos, que tengamos una muy buena tarde.
0: Gracias.
2: Antofagasta.
0: Abrazos para nuestro amigo el papayero. No me hable de fútbol, por favor. No quiero saber nada de fútbol. Porque siempre es lo mismo con el CDA. Siempre es lo mismo.
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0: Por favor, no quiero hablar de fútbol. Ya me están llegando unos mensajes por acá de fútbol, pero no quiero hablar de fútbol. Yo pensaba que iba a suceder, que iba a pasar lo que pasó. Simplemente, Chacotero, la presión. Simplemente la presión. La presión de poder estar más arriba. La presión de a lo mejor estar ahí a un partido de quedar puntero. El jueves Antofagasta juega con Cobreloa. La presión. Eso quiere decir que el equipo que está actualmente de Puerto Antofagasta, la presión se los come. Y si se los come la presión, ni para la liguilla ni para subir este año. Se los digo al tiro. Aló, carnaval.
4: Buenas tardes, mi Julito mío. ¿Cómo está, mi Julito
0: mío? ¿Cómo está?
4: Que tengo buen turno.
0: Octavio.
4: Para que los extranjeros sepan de que aquí en Chile se baila el baile nacional.
0: ¿Usted sabe bailar cueca? Me imagino que usted sabe bailar cueca, ¿ah? Sí, Wander se va a subir directo. Buen equipo, con garra, le pone. Y son jóvenes, ¿ah? Son la mayoría de la sub-20 que fue campeona de la Copa Libertadores. Así que los muchachos le ponen ñeque, le ponen garra. No le da el pánico escénico que le pasa a algunos equipos, incluyendo a Deporte Antofagasta. Por ende, esos equipos que tienen pánico escénico, es muy difícil que cuando estén en una etapa donde tienen que ganar para subir, donde tienen que ganar sí o sí, como sea, con garra, con guapesa. No está hecho el CDA de este año para eso. Porque hay varios partidos que el CDA ha jugado aquí en Antofagasta y que ha tenido para quedar puntero, para quedar a un punto del que va en la punta de la tabla y pierden ahora lo mismo. Entonces simplemente eso se llama presión. La presión se los pone.
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0: Eso se llama se chupan, tal cual. Se chupan. ¡Aló!
5: Julito.
0: Hola.
5: Joven.
0: ¿Qué tal?
5: Caballero. Por fin pagaron.
0: ¡Ah, le pagaron! ¿Verdad que a usted le pagaron? Buenas tardes, amigo Julito. Chacotero, buen turno. Yo acá en el primer turno de 7. Demasiada calor, motivado con la regalona. Saludos para el peladito grande, trabajando ahí en el sector de la negra.
4: Obvio, pues, Julito mío. Yo a los 17 aprendí a bailar cueca. Y entonces, ¿eh? De punta y taco.
0: Ándate, cabrito, de punta y taco. Eso es bueno, ¿eh? Eso es bueno.
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6: Buenas tardes, Julito. Buenas tardes, Chacotero. Que tengan un hermoso turno.
0: Gracias.
6: Un buen comienzo de semana. Muchas bendiciones. Y bendiciones para la familia carnavalera.
0: Gracias, Juanita. Gracias. Saludos para ti. Cuídate. Linda semana. Chacotero, este primer bloque podemos revisar hartas cancioncitas de... ¿Sí? Harta cueca. Ya, harta música chilena. Perfecto, no hay problema, Chacotín. Me encanta la cueca. Luego a partir de las 4 de la tarde, el Tóquelo al Tirito, aquí en La Regalona.
7: Hola, hola.
0: Hola.
7: Julito Chacotero, ¿cómo están? Que tengan un super lunes, abracitos. Onomástico de hoy, Regina.
0: ¿Regina?
7: Saluda a Nelly, a Deicia, Juanita, Erika, Iris, Anita María, Blanquita, Tiñeta Rosana, Ana Veroisa, Tiquín, Viejito y Norita, Don Pato, Ricardo Morgado, Consejo, Juan Valdés, Chinga, 100% Emilio. ¡Presente, Julito!
0: ¡Presente! No voy a hablar más de fútbol. No voy a hablar más de fútbol.
8: Ay, compadre bolsero.
0: Bueno, ojalá que esté equivocado, pues, si esa es la idea. Ojalá que yo lo que estoy comentando esté equivocado. Ojalá, ojalá. Es más, quiero estar equivocado. Quiero estar equivocado.

0: tenéis más aburrida que esta cueca, la voy a bailar y con el primer perro que me la aire.
1: Conmigo, mi hijita, conmigo.
2: No sabía que vos eras el airón.
1: ¿Esto es? ¿Yo el airón?
2: ¿No oíste que ella pide un perro que en el aire?
0: Este joven es todo un caballero, ¿para que veáis?
1: Claro, para que veáis. Yo soy un caballero y la señorita también es caballera.
3: Entonces esta cueca va a ser caballa.

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Esta es la hora. En su radio regalona ya son las 15 horas con 33 minutos.

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2: Revisamos de inmediato los datitos aquí en la Carnaval para hoy lunes 7 de septiembre. Atención lápiz y papel, vamos de inmediato con los datitos económicos. 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Así hemos revisado los datitos de la Carnaval, luego una nueva revisión de los datitos a eso de las 16:30 en la que más se escucha.
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0: qué famosa la cueca del Guatón Loyola, chacotero, ¿eh? Famosísima. El Guatón Loyola. A partir de las 4 de la tarde, no lo olvides, se viene el toque no al tirito aquí en la Carnaval. ¡Arriba los pañuelos! Emilio, ¿cómo estás?
1: Chita Mari, ya me dio sed. La guachilla.
0: Dele nomás si no hay problema.
2: Vamos a bailar firmeza, compadre.
0: ¡Aló, Carnaval!
3: Hola, hola, Julito, buenas tardes.
0: ¿Qué tal? Buenas tardes, Juanito.
3: ¿Cómo se llama esta cueca que estáis tocando?
0: ¿Cuál de todas?
3: La cueca, ¿cómo se llama? La de Flaco.
0: Flaco Santana. ¡A bailar!
4: Hola, Julito.
0: Hola, ¿qué tal?
4: Buenas tardes.
0: Buenas tardes.
4: Que tengas un gran comienzo de semana.
0: Gracias.
4: Julito, que sea bien bendecido. Y bueno, saludo para todos los carnavaleros, los carnavalines, para todos, para toda la gente linda de acá de Juan López, para la Sonia, para Daisy, para la Juanita, para el Pablo, para el Paquito, para mi niño Daisy, que no he sabido nada de él en todo el día. Así que si está por ahí, que se comunique. Para el Pitinflín de Calama, para Nelly, para Blanquita, para mi mamá y para mis tóxicas. Besitos, Julito.
0: Saludos, abrazos para la Marcia. Bueno, la consulta la realizó en la mañana la Marcia. Marcia, ¿no le respondieron nada los muchachos en la mañana? Yo la verdad de las cosas que no tengo información. Ahora, si le comentaron algo los coleguitas en la mañana ahí, usted que realizó la consulta, me la hace llegar también, ¿ya? ¡Aló, Carnaval! ¡Hola! ¡Hola!
5: Buenas tardes, Julito.
0: Buenas tardes, ¿qué tal? Anita Veroiza.
5: Saludos, recién llegué.
0: Recién, temprano, no saludo, es malo.
5: Saluda a la Bertuquita, a la Sonia la Única, a la Juanita, a la tía Daisy, al David, a la Nelly de Quilpué. Saludos.
0: Saludos.
5: Al peladito grande, saludos. Saludos a todos. Bueno, se perdió Antofagasta, perdió Cobreloa también.
0: También.
5: Así que ahí estamos. Perdimos también. Saludos. Un chorro de bendiciones. Óptimo operativo. Tocopilla.
0: Saludos, abrazos para Anita Veroiza, allá en Tocopilla, que es hincha fanática de Cobreloa. Hola, buenas tardes, Julito, aquí en el Taller Full, el Papito el Mueblista. Saludos, abrazos para Papito el Mueblista. Está full cueca, ¿ah? Full cueca.
6: Hola,
0: buenas tardes.
6: Julito, chocotero, ¿cómo está? ¿Cómo le ha ido? Un feliz lunes de comienzo para ustedes. Un saludito para la Sonia, para Nelly, esposa del viejito, para la señora Juanita, la tía Daisy, la tía Marcia y David. Lo estamos viendo hasta las 7 de la tarde.
0: Uy, abrazos.
6: Muy buenas las cuecas.
0: Abrazos para nuestra amiga Blanquita. Buenísimas las cuecas, pues, ¿eh? Buenísimas. Hola, ¿qué tal, Julito? Que tenga una maravillosa y bendecida semana. Abracitos mil. Hola, aquí reportándose Piñatas Rosana. Buenas tardes. Abrazos para nuestra amiga Rosanita. Oiga, pasa el 18, que ya no queda nada, está a la vuelta de la esquina y se nos viene de lleno la fiesta carnavalazo. Ahora el comité creativo de la fiesta carnavalazo no nos ha informado nada todavía. Para quienes nos han consultado por interno, Julito, ¿y va la fiesta carnavalazo? Julito, ¿cuánto vale la entrada? Ya me están preguntando. Pero necesitamos información del comité creativo. Y ahí podemos dar información. Hasta el momento no sabemos nada.
7: Hola, Julito. Hola. Y Chocotero. Buenas tardes,
0: Juan. Buenas tardes, ¿cómo estás, Juan? Sí,
7: póngale unas cuecas porque ayer domingo escuché toda la tarde la radio y puro reggaetón flaitero, puro reggaetón flaitero. Por último, un reggaetón de campo va a salvar ahí el día domingo. No, pero puro perreo masivo, papá, puro perreo. Ya, saludos.
0: Saludos.
7: Carnavalense.
5: Métele cueca.
0: Métele cueca, compadre. Saludos ahí para el Juani. Para el programador que se enchufe, si estamos en septiembre, ¿eh? ¿Algo así, Juani?
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0: Ay, señor. Qué manera, qué manera. manera, qué manera. Bueno, lamentablemente hay equipos que están preparados, que no le afecta la presión de estar puntero, no le afecta la presión de un partido difícil, y hay otros equipos que se completos cuando hay este tipo de compromisos. Hola, tía Daisy, buenas tardes.
1: Hola, Julito, muy Hola. Buenas tardes, por aquí la tía Daisy. Como todos los días, deseándote lo mejor para ti, para tu familia, para los carnavaleros, para la señora María Beloísa, que está en Tocopilla, para Blanquita y Nelly de allá de la, del sur, y para acá, Antofagasta, la Sonia, para el David, que no lo he escuchado, de ayer, de anteayer, que no se escucha el David, y espero que esté bien, y un abrazo bien grande para todos los carnavaleros que tienen la dicha de poder escucharte a ti, de que tú tengas que entretenerlo esta tarde tan aburrida, porque con este cambio de horario es aburrido.
0: No le gustó, muy no, aburrido. A mí me encantó el cambio de horario.
1: Un besito grande por aquí, la tía Daisy.
0: Abrazos para la tía Daisy, a mí me encantó el cambio de hora, a mí me gusta el horario de verano. Oiga, para quienes están consultando por el David, bueno, se estuvo con nosotros participando el día sábado en el programa, pues, y ayer domingo no hay programa. Claro, ayer domingo, como nos contaba ahí el Juan, y puro reggaetón.

0: La Sarita me escribe por acá, me dice, hola, la Sara, la misma, la Sara. Hola, me dice, ¿para qué tiran, a ver, disculpando la expresión, tanta mierda al CDA? El que es hincha de corazón, ganen o pierdan, oye, eso es, pero... ¡Ganen o pierda! ¡Hay que seguirlo igual! No, pues si uno tiene que opinar cómo son las cosas, pues. No le tienen que meter el... No, pues si usted también tiene que sacarse la camiseta para opinar, pues. Yo también soy del CDA, pero yo para opinar uno tiene que sacarse la camiseta y ver la realidad de las cosas. No tiene que taparse los ojos. Sarita, enchúfese, Sarita. ¿Aló?
1: Hola, muy buenas tardes, Julito, por acá.
0: Hola, buenas tardes, ¿cómo estás?
1: Escuchando Carnaval de Antofagasta, espero que tenga un buen comienzo de semana usted y todos los carnavaleros y carnavaleras. Abrazos y bendiciones para todos, saludos para Sonia, la única blanquita de Placilla, para tía Juani, Anita María Veroiza, gracias por el saludo, Anita, tía Daisy, María Elena, Daniela, Marcia, para todas las Marías, Mayro, Luchito, Roger, Pelado Grande, Michel, David, Gato, 100%, Ratatouille, Boca Seca, Chacotero, con Sergio, Quique, viejito y Norita, y aquí estamos presentes, Julito, hasta las 7.
0: Abrazos, un abrazo gigante para nuestra amiga Nelly, allá en Quilpué.
2: Nito, sí, en la mañana me contestó el Mauri y dijo que el gato había dicho de que mi niño David fue a control. Pero ah, no mire, se ¿no? ha sabido nada y perfecto. No me ha contestado el WhatsApp.
0: Bueno, fue a control el David entonces, ¿ah? Debe estar en la casita, debe estar bien ahí con la mamita, con el gato, me imagino, ¿ah? A lo mejor se está tomando una Coca-Cola cero. A lo mejor está bailando cueca, vaya a saber uno.
3: ¿Cómo estás?
0: Aquí ¿qué tal, Mauricio?
3: Un poco resfriado. Saludos para ti, para el Chacotero. Que tengan un excelente programa. También para todos los carnavaleros y carnavaleras. Que tenga un excelente programa, Julito. Mañana eligen a la mejor empanada aquí en Antofagasta. 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
0: El Mauricio me habla toda la semana del CDA. Mauricio Machuca. Todos los días, durante todo el año, me habla del CDA, que el CDA, que... Y ahora me habla del empaná. ¿Ah? Todo me habla del CDA. Mensaje que manda la radio, que el CDA, que el CDA allá, que el CDA acá, que la hora, que la venta, que la entrada, con quien juega, vamos a quedar primero, vamos a subir a primera. Y hoy que necesito que me dé una opinión objetiva, sacándose la camiseta del CDA, me habla del empanado.
4: Matadero, la Plaza Almagro, en fin, un homenaje para todos estos
3: panaderos. Julito, el domingo fui al estadio. Fui al estadio a apoyar al CDA y perdimos 2-1. Perdimos.
0: ¿Pero qué?
3: Va a salir campeón el CDA, Julito.
0: Va a salir campeón.
3: Y el juego, el jueves. Con Cobreloa.
0: Ya.
3: Noche.
0: Y también le vaya a ganar. Ya. ¿Eh? Son opiniones, son respetables. Son opiniones de personas que son hinchas, pero hinchas. Haga lo que haga el club. Siempre van a encontrar todo bueno. Pero cuando hay una persona que a lo mejor ve el otro lado. Comenta con objetividad, se saca la camiseta, no, que allá, que acá, que esto, no. Hay que sacarse la camiseta y opinar, pues si hay que opinar también, si uno tiene derecho a opinión, ustedes también tienen derecho a opinión.

0: Cobreloa jugó mal. Con San Luis jugó, ¿verdad? Fue goleado. Bueno, 4-2. En Calama, el entrenador ni siquiera puede salir a la calle, po. Y Cobreloa está ahí, cerca del puntero, que es Santiago Wander. Ni siquiera puede salir a la calle el entrenador de Cobreloa. Y aquí en Antofagasta todos lo miran tan a la ligera, como que no pasa nada, nosotros igual somos los mejores, nosotros igual vamos a salir campeón, le vamos a ganar a todos, vamos a ganar todos los partidos que vienen. En Calama están que se mueren, en Calama están que se mueren. Ah, con la derrota de Cobreloa con San Luis de Quillota. Y eso que Cobreloa tiene mejor ubicación que Deporte Antofagasta. Aquí miran, es como mirarlo muy a la ligera, como que les da lo mismo, pase lo que pase.
1: Hola, hola, Julito, muy buenas tardes. Hoy no alcancé a escuchar si...
0: ¿Qué cosa?
1: Había una cueca del Flaco ahí. ¿Cómo se llama?
0: ¿Cómo se llama la cueca? Se llama... El Flaco Santana de Punta y Taco.

0: Esta es la hora.
1: Esta es la hora en la Carnaval, 16 horas con 3 minutos.
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0: Aló, carnaval, buenas tardes. Hola, hola.
1: Ya, Julito, otra vez yo por aquí.
0: La misma.
1: Pero ahora voy a. Soy de la. Espero que sea de la cuarta, quinta.
0: Mire, fue
1: para
0: la primera.
1: Pedirte un temita, ya que ayer parece que llamé muy tarde y no alcanzaste a darlo.
0: Ayer.
1: Me quedé en
0: ayer
1: la.
0: Ayer fue domingo.
1: Esperando. Así que hoy día, como ayer te había pedido.
0: Ayer fue domingo,
1: dígame. El guatón Loyola. Ahora te voy a pedirte la rosa y un clavel. La rosa y el clavel. Una cuequita, pues, si estamos en el mes de la patria. ¿Ya? Un besito grande por aquí, mi niño guapetón. La tía Daisy.
0: Saludos para la tía Daisy. Se le perdieron los días a la tía Daisy. Claro, ayer fue domingo.

0: Ahí estaba la rosa con el clavel para la tía Daisy en el toque lo al tirito aquí en la carnaval. 4 de la tarde ya con 21 minutos. 4 de la tarde ya con 21. Complacemos su buen gusto musical aquí en la que más escucha. Si usted quiere solicitar su canción, puede hacerlo sin ningún problema a través de nuestro WhatsApp. Nos envía ahí un mensaje de audio. Me solicita el éxito que usted quiere escuchar y nosotros se lo programamos sin ningún problema, ¿ya? Más 56 55 222 58 84.
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0: Castíguese, castíguese.
2: Hola Julito, me gustaría escuchar a los hermanos Campo con una cueca que se llama El Guaso Enamorado. Toca el tirito.
0: El Guaso Enamorado. El Guaso Enamorado. Los hermanos Campos. Hoy están cuequeros. Cuequeras. 16, ya con 23 minutos para nuestra amiga Sonia La Única. Aquí están los hermanos Campos. El Guaso Enamorado.
3: Atención, atención, chiquillo, chiquillo, chiquillo. Ahí vienen los guasos Campos. Pero estos guasos son tan enamorados. A ver, que digan unos versos.
4: Ya usted primero, compadre.
3: Unos versitos.
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3: Tan gracioso que te chiquilla.
6: Y vámonos, al tiro mi alma con la cueca y el guaso enamorado.

0: pues Teresa, no crea que nosotros. No, pues guarda.
1: ¿No?
0: No, pues escucha al compadre lo que va a decir aquí. Háblele, pariente.
2: Me gusta la Simonete y la Paola bien sola. Y si alguno tiene envidia, me quedo con la Cecilia.
0: Me gusta la Fresia Soto y también la Marisol. Pobre la Luz Eliana que me anda haciendo el amor. ¡Oh! A ver, el Teresa, ¿quién le gusta? ¿Quién le gusta?
3: A Damo me gusta mucho porque tiene lindos labios. Pero yo prefiero a Fabio. Y si me quedo sin él, entre Gervasio y el Pollo, yo prefiero a Rafael. ¡Sas! Ah, se rieron. Entonces me voy. ¡Chada!

0: ¡Aló, carnaval!
1: Hola, Julito.
0: Hola, buenas tardes,
1: Juanita. Hijo, Juanita, ¿me puede complacer en el toque del arquerito una canción Mara Anthony?
0: ¿Ya?
1: Con Selena. La canción se llama Baila Otra Vez Conmigo. Por favor, hijo. Gracias.
0: Baila Otra Vez Conmigo. Ya, Marc Anthony y Jennifer López. Aquí está Juanita, su canción.

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1: Esta es la hora. Esta es la hora en La Carnaval, 16 horas con 36 minutos.
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0: 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Datitos para hoy, lunes 7 de septiembre. Atención, lápiz y papel. Datitos económicos. 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Así hemos revisado los datitos aquí en la Carnaval. Soy Quijote de un tiempo. Recuerde revisar los datitos a través de nuestra página web www.radiocarnaval.cl y a través de nuestra página de Facebook, Radio Carnaval Antofagasta. 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

0: Allô?
1: De acuerdo, fumó.
0: Sí, peladito. ¿De qué se trata? ¿No nos pidió nada el peladito? No, no pidió nada. Aló, buenas tardes, carnaval.
2: Julito Eduardo Salazar.
0: Señor, ¿cómo está mi viejito?
2: Muy buenas tardes.
0: Buenas
2: señor.
0: Tardes, viejito.
2: Felicidades por el programa.
0: Gracias, saludos a toda gracias.
2: La por favor.
0: A ver.
2: Yo soy aquel.
0: Oh.
2: Toco el arterito con Manolo Galván. Gracias.
0: Yo soy aquel. Manolo Galván, ¿no es Rafael? A ver. ¿Está en la versión de Manolo Galván, Chacotero? ¿Sí? Mira, sí, está en la versión de... Ah, pero es tan cortito el tema. A ver, ¿qué tal la versión de Manolo Galván? ¿Será la misma de Rafael? Yo soy aquel. Ya para el viejito, aquí está Manolo Galván en el Tóquelo al Tirito. No es la misma, al parecer, ¿eh? Yo soy aquel. A ver.
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0: Era la misma. Era la misma de Rafael. Ya, viejito, aquí está tu canción.
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0: Ahí está pues, el Yo Soy Aquel con Manolo Galván. Para el viejito. Aló, buenas tardes.
1: Julito, hola. Buenas tardes. ¿Me puedes complacer con el tema, ya que estamos en modo fiestas patrias, que me encanta, y me encanta la música chilena? ¿Podrías colocarme La Consentida, por favor?
0: La Consentida.
1: Tóquelo al tirito. Besito, Julito. Nada que se reporta a mi niño David, nada.
0: A ver, La Consentida. Aquí está La Consentida para nuestra amiga Marcia.

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1: Buenas tardes, Julito, acá en sintonía ya.
2: Hola, Julito, buenas tardes, ¿qué tal, Julillo?
1: Me decía pedir un tema del Tóquelo al Tirito.
2: A ver.
1: Un temita de Entre Mares, desde que no estás presente. Gracias, saludos, Chocotero.
2: Saludos para el chico Julio. Chico Julio. Ya faltan 9 minutos para que sean las 5 de la tarde. Ya aquí está entonces para nuestro amigo Julillo Reigadas. Aquí está Entre Mares.

0: Hola,
1: Sam,
0: bien, gracias.
1: Yo, Amanda, es con ¿cómo está mi Amanda? Paul.
0: Amandita, cuénteme.
1: Sella, por favor, Julito. Sella, que tenga buena tarde.
0: Buenas tardes. Ah, no me pidió ningún temita. Buenas tardes, corazón. Abrazos para usted ahí. Saludos para su regalona que escuché. Regalona, regalón. Saludos para usted. Aló, carnaval.
2: Hola, Julito. Buenas tardes.
0: Buenas tardes.
2: Hoy, aprovechando que estamos en...
0: Aproveche, aproveche. Aproveche.
2: ¿Puedes programar el tema de la pirilacha en el toque del altirito? Gracias.
0: La pirilacha. A ver, la tendré por acá la pirilacha.

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6: Esta es la hora. Esta es la hora en su Radio Carnaval, 17 horas con 2 minutos.
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1: Aquí estamos en El Toque Lo Alterito en la Carnaval, tarde de lunes, lunes 7 de septiembre. Hola.
2: Yo, Julito.
1: Hola, ¿qué tal? Acá. ¿Cómo está Checho?
2: El Gumpito coloca Chechino. El gorro de lana. ¿El
1: gorro de lana?
2: El gorro de lana, claro, con la calor que hace, nadie se va a poner el gorro de lana, pero igual. Oye, Julito, el otro.
1: ¿Qué pasó?
2: Ahí, Pedro que de cerda con. Y de raza, ¿vale?
1: Ya, ¿qué pasó por ahí?
2: Justo ahí, compadre, en la pasada. Hay dos hoyos, no son grietas,
1: no.
2: Son hoyos, ya son hoyos y están complicados, está complicada la
1: pasada. Son cráteres.
2: A ver si ahí pueden hacer algo ahí, algún pasar el dato para que vayan a tapar esos hoyitos ahí.
1: Bueno, están. Hay varios, ¿ah? Hay varios eventos que se vienen arrastrando por años. Eventos se llaman ahora, eventos. El gorro de lana. A ver si me aparece por acá el gorro de lana. Ah, ¿lo tiene usted? Ya pues, vamos con el gorro de lana.

0: Ahí estaba el gorro de lana. Yo lo cantaba en el colegio, el gorro de lana. Me lo tenía que aprender, me costó tanto. Aló, Carnaval, buenas tardes. Hola, hola.
1: Hola, Julito, muy
0: hola.
1: Buenas tardes.
0: Hola, buenas tardes.
1: La Radio Carnaval. Oye, Julito.
0: Dígame.
1: Un temita de la cumbia de los trapos.
0: La cumbia de los trapos.
1: Sí, la puede tocar al tirito, por favor.
0: Ya pues, vale, no hay vale, problema.
1: Julito, tóquelo al tirito.
0: Al tirante. A ver, la cumbia, la cococumbia. Aquí está para ti entonces la cumbia de los trapos.

0: Ya son las 17 horas con 27 minutos, 17 ya con 27, aló.
1: Hola, Juto, ¿cómo estás? Hola. Aquí te dan la cochocha, disculpa que te diga, pero yo no me gustan las cuecas.
0: ¿No
1: que,
0: le gustan las cuecas? ¿Es chilena usted o no? ¿Y la cochocha es chilena? Al parecer no, al parecer la cochocha no es chilena.
1: Para que te diga, pero yo no me gustan las cuecas, así que por favor puedes tocar una canción de Tormenta. Gracias, te mando un beso aquí, la cochocha, saludos. Gracias, que se llama Yo No Soy Esa.
0: Ah, yo no soy
1: pero
0: esa.
1: Pero digo disculpa, que
0: no le gusta.
1: Todos los días lo mismo. Así
0: ¿todos los días? Hora. Oiga, pero se no se tocan cueca todos los días, po.
1: Me faltó tocar el tirito, por fin.
0: Tenemos de todo en la viña, señora. Tenemos de todo. La cochocha no le gusta la cueca. Dice que tocan cueca todos los días. ¿Ya? Tormenta no tiene esa canción. Cochocha, no la canta Tormenta. No canta Tormenta el tema que me está solicitando. ¿Aló?
2: Buenos días, chocotero. Buenas tardes, perdón.
0: Buenas tardes, buenas tardes.
2: Necesito ver si me puede... quiero escuchar la canción Los Fantasmas del Caribe, Muchacha Triste. Gracias y toquelo al tirito. Y que tenga una buena tarde.
0: Gracias. ¿A usted le gustan las cuecas? Muchacha Triste. Los Fantasmas del Caribe. A mí me encantan las

0: ¿La canta? La canta Maritrini. El tema de la que está pidiendo la cochocha. La canta Maritrini. No sé si es Maritrini o es otro título de la canción de lo que me está solicitando, ¿ya? Pero no la canta Tormenta.
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0: Esta es la hora. Esta es la hora en su Radio Carnaval, 17 horas con 34 minutos.
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1: Revisamos los datitos aquí en la Carnaval. Datitos para hoy, lunes 7 de septiembre. Atención, lápiz y papel. Datitos, datitos, datitos económicos. 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Interesados en enviar currículum vitae, hoja de vida del conductor actualizada, al siguiente correo. reclutamiento.afta.minería@gmail.com. reclutamiento.afta.minería@gmail.com. Atención, se necesitan conductores para transporte de personal con licencia A2 y para transporte de carga, licencia A5. Interesados en enviar currículum vitae al correo ofertas.laborales2027@gmail.com. ofertas.laborales2027@gmail.com. O bien puedes contactarte al siguiente WhatsApp. Más 569-4979-5064. Más 569-4979-5064. Atención, empresa de servicios industriales en Antofagasta necesita contratar conductores de camión, licencia A5. Además, asistente de conductor y mecánico electrónico. Interesados en enviar currículum vitae, hoja de vida del conductor actualizada, al siguiente correo: reclutamiento.afta.minería@gmail.com. reclutamiento.afta.minería@gmail.com. Así hemos revisado los datitos aquí en la Carnaval.
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3: Vamos por más.

0: Aló, buenas tardes.
1: Hola, Julito.
0: Hola, buenas tardes.
1: Nuevamente pidiendo un gran de espectáculo que es lo que nos toca vivir. Septiembre, lo más lindo que nos toca vivir a todos los chilenos y todas las cosas. Quiero decirte un viva Chile, una huequita y bueno, aquí felicidades y a todo el mundo y a todos los que nos oyentes y al stop de lo que tú vivís ahí. Papito acá, el mueblista. Saludos, chaito.
0: Saludos, abrazos para Papito, el mueblista. Saludos, mi amigo.
2: Qué lindo que se amaca, bailando Luca Yaca, la negra.
3: Al que no le gusta la cueca, es zurdo, papá, es zurdo. 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
4: Julito, por favor, en el toque del tirito, un tema de Marisela, enamorada y herida.
0: Oh, enamorada y herida quiere escuchar. ¿Algún problema sentimental? Ya vamos con Marisela entonces. Algo pasa ahí, ¿eh? Peladito. Algo pasa ahí. Aquí está la chavarrita, aquí está la mexicanota, aquí está Marisela enamorada y herida.

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1: Te creo, te creo. Pero algo hay ahí, ¿eh? Algo
2: buenas
1: hay.
2: Tardes, Julito.
1: Hola,
2: buenas tardes, Julito. ¿Me puede tocar una cueca?
1: Ya, ¿cuál cueca
2: no sé
1: quiere?
2: Si puede ser de...
1: ¿Cuál quiere escuchar?
2: Que se llaman los guasos quincheros. O la otra de... Viva Chile, pero no sé de quién las canta. ¿Alguna cueca? De la tradicional chilena.
1: Viva Chile, los guasos quincheros. Está bien lo que me solicita. A ver, vamos con los guasos quincheros. Aquí está el Viva Chile. 13 minutos para que sean ya las 6 de la tarde, 18 horas.

0: Hola, buenas tardes. Aló, ¿alguien por allí? Hola.
1: Hola, Julito.
0: Hola, ¿qué tal?
1: Madre, no llamo más a la radio porque van en puras cuecas.
0: ¡Claro! Si somos chilenos, tendríamos que estar felices de programar cuecas. Además que, bueno, tenemos que ser sinceros. Durante el año, prácticamente ninguna radio programan cuecas. Bueno, sabemos que Radio Carnaval al mediodía, todos los días del año, se programan unos pies de cueca, folclor chileno. Pero así como para decir que siempre tocan cueca, tendría que ser si somos chilenos.

0: ¿Cómo se llama la que canta? Yo no sé, oye esa que tú te imaginas.
1: Ya me salió una cana verde ya. Ya me salió una... Varias canas verdes me salieron.
0: Hola, Justo, ¿cómo estás? Aquí te hará la cochocha. Disculpa que te diga, pero yo no me gustan las cuecas, así que por favor, ¿puedes tocar una canción de Tormenta?
1: Cochocha, ya me salieron 7 canas verdes. Bueno, esa canción no la canta Tormenta, esa canción la canta Maritrini. Ahora, si la quiere escuchar por la versión de Maritrini, no tengo ningún problema, se la programamos. Cochocha, la que no le gustan las cuecas. Encuentra fea las cuecas la cochocha. Está aburrida de las cuecas.

0: Avíseme, cochocha, si quiere escuchar la versión de Mari Trini. O pasamos con el siguiente audio.
1: Julito, por mí tocarán cuecas durante claro, todo el año. Sí. Me encantan, sobre todo de los hermanos Campos, esas cuecas picarescas.
0: Son bonitas las cuecas, pues somos chilenos.
2: ¡Sachi!
0: Somos chilenos, somos el mejor país de Chile, bro. Ah, claro. ¿Cómo no nos va a gustar la cueca?
3: Julito, alcanzo con un temita, los Fénix, barrito de cerveza.
4: Sí, ya, Mari Trini, no, disculpa, en serio, no, es que todos los días, cada rato, todas las horas, todas las noches, por eso.
0: ¿Pero cuándo se programa todas las horas, todas las noches, cueca? ¿Cochocha? ¡Aterrice, cochocha! ¿Quién programa todos los días, a cada hora, toda la noche, cueca? ¿Quién?
4: Sí, Curichit, ya, Mari Trini, no, disculpa, en serio, no, es que todos los días, cada rato, todas las horas, toda la noche, por eso.
5: Que estoy entretenida haciendo SEO, quiero escuchar un tema, no, es el no.
0: Ya, usted está entretenida, pero a nosotros no está haciendo pasar rabia, po. ¿Cómo que no le gusta la cueca?
6: Sí, buenas tardes, ¿me podría tocar, por favor? La flor del desierto, los ruiseñor de la cueca, tóquelo al tirito, gracias, buenas tardes.
0: No, porque la cochocha no quiere escuchar cueca. La cochocha no quiere escuchar cueca. La cochocha quiere escuchar a Mari Trini.

0: Ya, ahí estaba para la cochocha. Ahora sí, es el turno del Kikín.
1: Solito, alcanzo con un temita, los Fénix, barulito de cerveza.
0: El barrilito de cerveza con los Fénix. Barrilito de cerveza.
2: Eso es. A mover las patas.
0: Lo tendré por acá, muchacotín. El barrilito de cerveza. Ya, vamos con los Fénix.

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0: Esta es la hora. En la Carnaval ya son las 18 horas con un minuto. 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

Revisamos de inmediato las canciones del ranking en la ruleta viejita y bonita de la Carnaval en tarde de lunes. Lunes 7. Nos queda poquito también, Chacotero, para irnos de vacaciones. Ah, el 14 nos vamos de vacaciones con Chacotero. Estamos pensando para dónde ir. A ver qué hacemos. Toda la razón. Toda la razón de Chacotero. Me dice, depende de la plata. Toda la razón. Entre más plata, más lejos vamos. Ya vamos a revisar las canciones del ranking para hoy. Usted puede votar a través de nuestro super WhatsAppero. Para quienes son nuevos auditores, el ganador del ranking al final de nuestro programa, vamos a escuchar el mini especial con alguno de sus éxitos. Claro, porque es el mini especial. Algunos me dicen, oye Julito, pero tan poquitas canciones. Sí, pues sí, es el mini especial. Más 56-552-2258-84. Ahí ustedes pueden participar y votar en la ruleta, el ranking de la Carnaval. Ya, Chacotero, vamos con el número uno. Usted pincha. A ver. Uno. En el número uno del ranking para esta tarde aparece David Bisbal. En el número uno para hoy.

Revisamos Chacotero el número 2. A ver quién compite junto a David Bisbal en el ranking de la Carnaval. 2. ¿Qué elige la ruleta?

0: El ranking para hoy aquí en la Carnaval. El 2.
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0: ¿Quién es Chacotero?
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0: Eligió la ruleta la canción menos conocida. ¿Usted puede cambiar la canción o no, Chacotero? Yo sé que es automático, la ruleta elige, pero eligió la menos conocida. Ya en el número 2 del ranking de hoy. Por ahí sí. Vamos a tener que ajustar la ruleta. En el número 2 del ranking tenemos a Cristian Castro. 2.

0: Cristian Castro en el 2. Está bueno, ¿eh? Está bueno.
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0: Todas las canciones. ¿Quién irá a ganar en esta tarde de lunes?

Bueno, ya lo saben, número uno del ranking para los fanáticos y fanáticas de David Bisbal. Este es el número uno, para que no lo olviden, ¿eh?

Y en el 2, yo ya tengo mi favorito chacotero. Yo tengo mi favorito.

0: Bueno, ustedes deciden. Luego, a la vuelta de la publicidad, de los datitos chacoteros, vamos a revisar los mensajes que nos están llegando. Bastantes por acá.
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0: Aquí está Alex y el clan Azabache. Ya no vives en mí. Ya revisamos los datitos en la última edición de esta tarde.

0: Esta es la hora. En la Carnaval ya son las 18 horas con 35 minutos.
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1: Revisamos los datitos aquí en la Carnaval. Datitos para hoy, lunes 7 de septiembre. Atención, lápiz y papel. Datitos económicos. 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Interesados pueden presentarse en calle Félix García 394, aquí en Antofagasta. 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Así hemos revisado los datitos aquí en la Carnaval.
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0: Oye, Julito, con el permiso de que él te vaya a ir y nos vaya a dejar a todas las carnavaleras y carnavaleros, ahora venía a decir que te va a ir de viaje.
1: ¿Qué le pasó? ¿Se le enfermó el teléfono?
0: No hay permiso ni aguinaldo.
1: Oiga, tía Daisy, se le enfermó el teléfono de nuevo. No me diga.
2: Hasta la muerte.
1: Mira, el otro mensaje ni se escucha, chacotero.
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0: Mis pajaritos, ¿cómo te cantan?
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1: Bueno, nosotros nos vamos el día sábado, es el último programa. Ya el día 14 comienzan nuestras vacaciones. Bueno, estará durante la tarde nuestro colega Cristian Flaco Santana, ¿eh? Durante la tarde ahí en el Toque del Tirito. Hola, ¿qué tal? Buenas tardes, Julito y Chacotero. Saludos para ustedes. Quiero votar por la número uno. Tu amiga Pamela está votando por David Bisbal, la Pamelita. Aló.
3: Buenas tardes, Julito.
1: Buenas tardes.
3: Por el número 2, Cristian Castro.
1: Por el número 2.
3: Para los carnavaleros. Gracias.
1: Número 2, Cristian Castro, el Pablo. Aló.
4: Julito, yo voto por la número 2, Cristian Castro. Hasta mañana, guapetón.
1: Hasta mañana.
4: Mañana estaremos escuchando de nuevo.
1: Oiga, me llamó de otro teléfono. ¿Cómo es posible este suceso? Claro, me mandó, claro. Me mandó un mensaje del teléfono malo. Todavía lo tiene. Me mandó un mensaje de audio por el teléfono malo y otro por el teléfono bueno.
5: Hola, Julito.
1: Hola.
5: Hijo, voto por la número 2.
1: La 2.
5: Gracias.
1: Ok, Juanita.
5: Buen regreso a su casita.
1: Ahí queda anotadita. Juanito Valdés también está votando. Hola, ¿qué tal, Julito? Voto por la número 2, Cristian Castro. Saludos. Abrazo, Juanito Valdés.
6: Yo voto por Cristian Castro.
1: Cristian Castro.
6: Bueno, tanta casa por Tipa Chacotero.
1: Gracias.
6: Y de parte de Kikin, le deseo una buena noche a todos.
1: Saludos, Kikin.
6: Saludos.
1: Cuídate. Aló.
7: Julito, buenas tardes.
1: Buenas tardes.
7: Voto por la número 1. Bueno,
1: David
7: Bisbal. Casita, Julito, nos escuchamos mañana.
1: Aquí estaremos mañana.
7: Abrazos y bendiciones.
1: Abrazos, aló.
8: Oh, Julito y Chacotero, el Juario por aquí.
1: ¡Juani!
8: Vamos a votar por la número 2, por el Cristian.
1: Por Cristian.
8: Saludos.
1: Saludos.
9: Julito, muy excelente programa. Quedé feliz, feliz esta tarde. Y te quiero decir que voy a votar por el número 2.
1: El 2, también Cristian Castro. Castro. Oiga, está arrasando Cristian Castro. Aló.
10: Bueno, Julito, espero que haya tenido un bendecido fin de semana. Y voto por la número 2, Julito.
1: La 2.
10: Ya, Julito.
1: Okay. Abrazos.
10: Señor, me lo bendiga.
1: Gracias. Besitos para
10: mañana,
1: ti.
10: Mañana, Julito. Chao.
1: Aquí estaremos mañana.
11: Julito Salazar, voto por la número 2. Voto por la número
1: 2. Saludos para Mauricio. Hola, Julito. Yo voto por el número 1. Abracitos. La María está votando por David Bisbal. Aló.
12: Pucha, Julito, otra vez de vacaciones. Qué lata. No me conozco.
1: ¿Cómo otra vez?
12: Ni más bingo tampoco.
1: Oiga, ¿cómo otra vez?
12: Ah, no haces. Por si acaso, bingo, ¿se anima bingo? Una consulta y voto por la número 1.
1: El Lalito anima bingo, yo no animo bingo.
12: ¿Ya?
1: No, yo no animo bingo ya. ¿Ya en qué estaba? Aló.
13: Número 2, Julito, gracias.
1: El 2. Aló, carnaval.
4: Es que ese teléfono me saca de apuro, pues, para no ya cortar la radio en este teléfono.
1: ¿Eh?
4: Te mando el audio del otro, el malo.
14: Buenas tardes, Julito. Cristian de Sector Norte.
1: ¿Qué tal, Cristian?
14: Número 2.
1: El 2. Abrazos, cuídate, Cristian.
15: Gracias, Julito, por su compañía. Estuvo muy linda la programación. Y voto por Cristian Castro, la número 2. Que llegue bien a casita con Chacotero. Y que tenga una buena tarde, noche.
1: Gracias.
15: Bendiciones. Mañana lo escucho a las 3.
1: Abrazos. Cuídate, Nelly. Contabilice, Chacotero. Sí, tiene un minuto para contabilizar. Hola, ¿qué tal, Julito Chacotero? Mis regalones. La número 2, Cristian Castro. Un beso. Anita María. Tiene que mandar 2 besos a Anita María para Chacotero y para quien les habla. Saludos, Anita María. La Carmen vota por la número 1. Saludos para Carmencita. Señoras y señores, ya tenemos el ganador con un 84% de los votos. Ustedes votaron por él. Ustedes lo quieren escuchar en el mini especial de la Carnaval. Tenemos 10 minutos. Cristian Castro, ganador de hoy. Yo quería.

Cristian Castro, ganador del ranking de hoy lunes. Te llamé. Ya faltan 3 minutos para que sean las 19:07 p.m. Mi vida sin tu amor. Cristian Castro en el mini especial de la Carnaval.

Mi vida sin tu amor. Gracias por la sintonía. Nos volvemos a encontrar mañana. Mañana martes 8 de septiembre. A partir de las 15 horas 3 de la tarde. Gracias, Chacotero. Para despedir al ganador del ranking. Luego llega nuestro colega Cristian Flaco Santana en el regreso a casa. Por amarte así. Un besito, los quiero, se me cuidan. Hasta mañana. Chao, chao.

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6: En su radio regalona ya son las 19 horas con 6 minutos.
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¿Qué tal? Buenas tardes, bienvenidas, bienvenidos al regreso a casa de su radio regalona, su radio carnaval. Buenas tardes, sí, porque todavía está claro. El famoso cambio de hora. Hay que puro acostumbrarse nomás, pues. No queda de otra. Hay que puro acostumbrarse nomás, pues, ¿ah? Lunes 7 de septiembre, arrancando una jornada más a través de su radio regalona, su radio carnaval. Señoras y señores, horario de verano. Bienvenidas, bienvenidos al regreso a casa de su radio regalona, su radio carnaval, la que más se escucha.

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1: En su radio regalona ya son las 19 horas con 21 minutos.

0: el regreso a casa de su radio regalona, su radio Carnaval, en día lunes. Lunes que ya casi termina. Con música e informaciones a esta hora de la tarde. ¿Qué ha pasado en las últimas horas? ¿Pero qué ha pasado? Vamos hasta la zona interior de la región de Antofagasta porque alimentos vencidos, problemas en la mantención de la cadena de frío y deficiencias en el manejo de residuos son parte de las irregularidades detectadas durante las fiscalizaciones sanitarias en el marco de la fiesta de Aiquina. El Seremi de Salud, Rodrigo Medina, informó que hasta ahora se han efectuado 24 inspecciones a locales de alimentos de la localidad, de los cuales 13 derivaron en sumario sanitario, cifra que representa más del 50% de los controles desarrollados. Entre las principales falencias también se encuentran deficiencias en las condiciones sanitarias generales de los recintos. El despliegue de la Oficina Provincial del LOA también considera la revisión de las condiciones de saneamiento básico ante la masiva llegada de peregrinos por la celebración religiosa. Los funcionarios han inspeccionado los baños químicos habilitados para la festividad y los existentes en el poblado, además de 20 fosas utilizadas para el vertimiento de aguas hervidas y los sectores destinados al acopio de basura, verificando el estado de los recipientes disponibles. De acuerdo al Código Sanitario, los 13 sumarios iniciados podrían concluir con sanciones que van de un décimo hasta las 1000 UTMs. Fiscalizaciones en el santuario de Aiquina. Esto al interior de la región de Antofagasta. 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
1: Esta es la hora.
0: En su radio regalona ya son las 19 horas con 30 minutos.
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0: La sintonía siempre alegre y cordial de su radio regalona, su radio carnaval, es el regreso a casa a esta hora, en día lunes. Lunes 7 de septiembre. En toma de Antofagasta capturan a prófugo por homicidio. Fue autorizado para asistir a charlas de bautizo en Copiapó. Colombiano de 21 años era intensamente buscado desde el día viernes. Hay otros 8 detenidos por ayudarlo en la fuga. La brigada de homicidios de la PDI Copiapó logró la recaptura en Antofagasta de un reo extranjero que se había fugado la semana pasada desde la región de Atacama. Ciudadano colombiano de 21 años, condenado por el delito de homicidio calificado, quien se mantenía prófugo de la justicia tras fugarse el pasado viernes desde Copiapó. Además, permanecen detenidas 8 personas que prestaron diversos tipos de apoyo al imputado para concretar su escape, cuando fue autorizado a asistir a una charla por el bautizo de su hijo. Angelito de Dios. 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
0: En su radio regalona ya son las 19 horas con 38 minutos.

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Esto es El Regreso a Casa, en día lunes 7 de septiembre. Música e informaciones a esta hora para ustedes. Las cámaras de televigilancia del municipio y la rápida acción de carabineros permitieron nuevamente frustrar un delito en pleno centro de Antofagasta y otra vez con una escena insólita. La semana pasada fue un sujeto que ingresó a un automóvil por el techo. Esta vez se trató de un robo de combustibles utilizando una manguera. Bueno, todo ocurrió cerca de las 5 de la madrugada del día lunes, situación que fue seguida por dos cámaras de vigilancia municipal y que activó el despliegue de dos patrullas policiales que en menos de 3 minutos llegaron al lugar deteniendo a dos antisociales, ambos chilenos, mayores de edad, que estaban chupando la manguera para robar combustible. Las cámaras funcionan, estamos vigilando toda la ciudad y Carabineros está llegando rápido, por ende este mensaje es tanto para la ciudadanía, que esté tranquila, como también para los delincuentes, a reevaluar sus actitudes y conductas, señaló el alcalde de Antofagasta. Sorprendidos chupando la manguera, robando combustible, ambos detenidos. Qué cosas, ¿no? 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En su radio Regalona, ya son las 19 horas.

0: siempre buena su radio regalona, su radio carnaval. Es el regreso a casa a esta hora el día lunes. Bueno, para este jueves a las 20 horas está pactado el clásico de la región de Antofagasta. Deportes Antofagasta, que perdió con Recoleta, recibe a Cobreloa, que fue goleado por San Luis. Ambas escuadras en la lucha por el ascenso a la primera división del fútbol chileno. Bueno, hasta ahora no hay indicios de la venta de entradas. Esto seguramente ya se va a liberar una vez que la autoridad autorice, ¿cierto?, la realización de este partido, que reiteramos este próximo jueves a las 20 horas en el Regional Calvo y Bascuñán. Buen horario, ¿ah? Buen horario. Al estadio. ¡Al estadio, al estadio, al estadio, al estadio! Jueves, 20 horas. El clásico. Deportes Antofagasta enfrentando a Cobreloa. Vamos a la música en su radio regalona, su radio carnaval. Esto es el regreso a casa en día lunes.
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0: En su radio regalona ya son las 19 horas con 57 minutos.

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Regresando a casita junto a su radio regalona, su radio carnaval, la que más escucha. En día lunes, a comienzo de semana y con hora nueva. Con hora nueva. Bueno, dicen los expertos que es bastante complejo este asunto del cambio de hora. Algunos la apoyan, otros no. Hablan especialistas. Hay un debate social también por los efectos a la salud, al cambio de hora.

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1: Esta es la hora en su Radio Carnaval. 20 horas.

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1: La sintonía siempre alegre y cordial de su radio regalona, su radio carnaval, es el regreso a casa en día lunes. Lunes que ya prácticamente termina. Algo insólito porque una estructura artesanal levantada con piedras y otros elementos en una zona de difícil acceso del desierto era utilizada para mantener ocultos un cargamento de más de 636 kilos de cannabis. Descubierto durante un procedimiento encabezado por la Fiscalía de Taltal y la Brigada Antinarcóticos de la PDI. El hallazgo se produjo en un sector próximo a San Pedro Atacama, donde los equipos encontraron 20 sacos que contenían alrededor de 600 paquetes de la sustancia. Según los antecedentes, la investigación al lugar funcionaba como una bodega temporal antes de que la droga fuera trasladada hacia otros puntos o hacia otros puntos de la región de Antofagasta o del país. De acuerdo con las estimaciones entregadas por el Ministerio Público, el cargamento incautado representa cerca de 2 millones de dosis que fueron retiradas de circulación. El fiscal regional de Antofagasta, Juan Castro Vecchios, dimensionó la cantidad señalando que equivale aproximadamente 3 dosis por cada habitante de la región. No hay detenidos. Con esta incautación, en esta bodega improvisada con piedras, en las cercanías de San Pedro de Atacama. 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

0: En el regreso a casa de su Radio Carnaval vamos a revisar las efemérides del día de mañana, del día 8 de septiembre. ¿Qué pasó un día 8 de septiembre? Bueno, el Día Internacional de la Alfabetización, proclamado por la UNESCO el año 1966, para destacar la importancia de la educación. La festividad también de la Virgen de Guadalupe de Aiquina, festividad religiosa tradicional y muy importante en la región de Antofagasta. El año 1990, un día 8 de septiembre, la tenista argentina Gabriela Sabatini gana su único título de Grand Slam en el Abierto de Estados Unidos. El año 2019, un día 8 de septiembre, fallece Camilo Sesto, cantante y compositor español. Hechos de un día como mañana, que está a punto de llegar. Un día 8 de septiembre. Y lo supo en su radio regalona, su Radio Carnaval. Y el regreso a casa de la que más escucha.
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0: Esta es la hora en su Radio Carnaval, 20 horas con 28 minutos.

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1: Esta es la hora. Esta es la hora en su Radio Carnaval, 20 horas con 31 minutos.

La sintonía de su radio regalona, su radio carnaval, el regreso a casa. En día lunes, lunes 7 de septiembre. Pasan los días, ¿ah? Pasan los días, señoras y señores. Se acerca el 18. Así es. Bueno, las ramadas, las distintas agrupaciones, asociaciones, comenzarán su trabajo este próximo 11, o sea, este próximo viernes. Estarán trabajando viernes 11, sábado 12, domingo 13, para luego retomar funciones ya, ¿cierto?, durante el fin de semana oficial de celebración de fiestas patrias, ¿ah? Hasta el día 20. Hartos días de zapateo, de tamboreo y wifa en la celebración de las fiestas patrias 2026. Ya se siente olor a choripán, fíjese, ¿ah? Olor a anticuchito, qué rico. Olor a humita. Como también se sienten los precios, que ojalá no sean tan elevados. Fiestas patrias 2026. A la vuelta de la esquina. 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Es el regreso a casa. 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

0: su radio regalona, su radio carnaval, es el regreso a casa. En día lunes, a lunes que ya prácticamente expira, termina, se va. Chalacia, Chabela, Chalupa, para enfrentar ya el día martes. Sí, estaremos atentos al informe del tiempo a producto de algunas lloviznas anunciadas. Vamos a estar ahí revisando qué es lo que pasa principalmente en la madrugada, dice el informe, ¿eh? Vamos a estar atentos a lo que pasa. Durante el transcurso también de esta semana. Pero algo suave, algo suave. Suavecito, suavetón, suavetón, suavetón. Su radio regalona, su radio carnaval, es el regreso a casa en día lunes, comenzando la semanita. Un abrazo tremendo a toda la gente de Tocopilla, a toda la gente de Taltal, saludos cordiales, cariños, ¿eh? Siempre también ahí en sintonía de Radio Carnaval. Abrazos para toda la gente linda de Tocopilla, 103.7, Taltal 99.9, saludos. Somos Radio Carnaval, la que más escucha. Estamos haciendo el regreso a casa a esta hora de la noche en día lunes.
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0: Esta es la hora en su Radio Carnaval, 20 horas con 49 minutos.

cerrando la jornada del regreso a casa de su radio regalona, su radio carnaval. Un abrazo tremendo para todos y para todas, ¿eh? Cariños a la gente de Tocopilla, a la gente de Taltal y a todos quienes nos sintonizan en distintas frecuencias y aplicaciones también, ¿eh? Nuestra aplicación Radio Carnaval Chile a través de radiocarnaval.cl y todos los sitios donde está nuestra señal. Un abrazo tremendo para todos y para todas. Acostumbrarse al cambio de hora, que ya está para quedarse unos cuantos meses. Un abrazo para todos y para todas. 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